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2: Está loco,
3: que está luz.
2: ¿Quién rumbea?
4: Sí, ¿cómo hace un papá de Cartagena al mediodía?
2: No sé. Ahí está la luz.
4: Ahí está.
2: Aquí está.
4: Ahí está.
5: No, no, pero esa luz.
2: Pero este, ¿quién es?
4: Pero que le puedo dar paliducho a este.
5: Don't drop the lights, don't drop the lights.
6: Español.
2: ¿Español?
5: No lo apagas.
6: Español.
5: Lo siento, no lo apagas.
2: Mira, mira, mira.
4: A ver, a ver, a ver.
5: No, no.
2: Pero si no está pasando nada.
5: Por favor,
2: no,
6: ¿qué?
2: No entiendes tú.
6: No entiendes tú. Habla bien en español.
5: No, no,
2: no. ¿Ok? Uy, qué susto. Oh my god, so spooky. So scary.
5: Sorry, right?
2: No, chao.
3: Toma agüita, papito. Vamos, pues.
7: Okay.

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0: papel, Juancho.
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0: Sí, señores.
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Muy pero muy buenos días. ¿Qué tal, señora? ¿Qué tal, señor? Qué alegría, qué gusto poder saludarles en este amanecer de este nuevo día, miércoles 3 de junio del 2026. ¿Cómo amanecieron? Espero que bien, a pesar del ambiente frío que se siente. 30, Salmos 34 que vamos a leer. Tengo aquí preparado en la mesa, en la Biblia abierta aquí, pero ya un poquitito más adelante. Hoy, mitad de semana, esta canción, la cortina musical de nuestro programa Enfoque, ¿sí? En esta frecuencia de 102.5 para acompañar a toda la gente como es habitual, especialmente la audiencia fronteriza de Radio Parque. Que nuestro Dios Todopoderoso nos bendiga de una manera grande. Porque yo siempre digo de esta manera grande, grande, grande, porque tenemos un Dios grande y que todo lo puede. Eso es indiscutible. Entonces, las bendiciones que Dios tiene para cada uno de nosotros son bendiciones grandes, ¿sí? Esa es la realidad. ¿Por qué? Porque nuestro Dios es grande. Ángel Cáceres le saluda y le va a estar acompañando en la conducción del programa, como es habitual cada jornada aquí en la radio. Al otro lado está el compañero Dani Cabrera, ya a tempranas horas trabajando, poniendo todos al tanto, todo lo que es el programa, especialmente la parte de asesoría técnica, la musicalización puesta al aire, y de esa manera poder compartir con toda la gran audiencia. También estamos preparando la transmisión en la plataforma digital, en nuestra página de Enfoque 102.5 FM. 15 grados la actual temperatura en Ciudad del Este. Sí, 15 grados. Se siente un fresco en el ambiente, pero sí, según el informe del tiempo, de que vamos a tener un lindo día. Un lindo día, así mismo es. Un miércoles bendecido en esta fecha sumamente importante, ya la primera semana de este mes de junio de este año lectivo. La gente de Ciudad del Este, Hernán Darias, Mingaguazú, Presidente Franco, toda la audiencia, área metropolitana en la capital este del país, vaya el saludo afectuoso, al igual que la audiencia de Brasil, en Argentina también, a toda la gente que comparte con nosotros a través de Frecuencia al Aire 102.5 FM. De igual manera, la gente que está un poquito más allá, claro, un poquito más allá del departamento del Alto Paraná, en otros departamentos, en otras provincias de Argentina, otros estados de Brasil, que acompaña también a través de audiencia online, en este caso, que acompaña allí, ¿verdad?, en la transmisión online, audiencia cibernética, a través de radioparquecde.com. La gente más allá de Paraguay, en otros países también, vaya el saludo afectuoso. Y como siempre, ponemos aquí habilitados en nuestro WhatsApp 0983 72 70 71. Ese es el WhatsApp habilitado aquí en mesa de trabajo. ¿Para qué? Para que ustedes puedan interactuar con nosotros. ¿Está bien? Está bien. Bueno, vamos a compartir precisamente la palabra de Dios. Ya tenemos allí la transmisión en nuestra plataforma digital, en el Facebook, en las redes sociales. Tenemos la página de Enfoque 102.5 FM. Así está en el Facebook. Enfoque 102.5 FM. Así que escriban, envían sus mensajes, sus saludos, repórtense, soliciten las canciones que quieran escuchar. Si quieren solicitar también oración a su favor, con mucho gusto. En nuestro momento de oración vamos a compartir
interceder uno por el otro, porque eso es el mandato de Dios. Bueno, la palabra de nuestro Dios Todopoderoso que encontramos en el libro de Salmos número 34, como ya les dije, ¿verdad? En el verso número 4 dice Salmos 34, verso 4: busqué a Jehová y él me oyó y me libró de todos mis temores. Qué lindo versículo, ¿verdad? Sinceramente, sinceramente. Una manera de buscar a Dios. Pero, ¿qué es lo que quiere decir precisamente el salmista? Entender un lado de que este Salmo 34 está relacionado en cuanto a la protección de este Dios maravilloso. Dios es un todopoderoso que guarda a Israel, que vigila por su pueblo, que cuida a sus hijos como papá, ¿sí? Como padre está pendiente de sus hijos 24 horas. Muchas veces nosotros estamos desanimados, a veces preocupados y muchas veces cansados y debilitados también. Pero Dios está fuerte allí, como un poderoso gigante, siempre atento para luchar, para defender nuestra causa, para darnos esa protección, porque existe una protección más allá de nuestra imaginación. No estamos hablando de una estrategia de seguridad personal integral, de custodio, de guardia de seguridad, de guardaespalda, no. Estamos hablando nada más y nada menos de que de la protección divina, ¿verdad? Y Dios tiene campamentos, tiene batallones, ejércitos de ángeles a su favor, ¿sí? ¿Sabían ustedes de que cada uno de nosotros tenemos un ángel, cuidando, custodiando nuestra vida? Y cuando pedimos socorro a Dios, porque nuestro socorro siempre tiene que venir de Dios, una intervención divina, una intervención por parte de Dios para enviar seres angelicales para luchar a nuestro favor, ¿verdad? Por eso es importante. Pero para que esto pueda tener efecto, el mover de Dios, el obrar de Dios, el movimiento de la unción del Espíritu de Dios, de los ángeles de Dios, para que los seres espirituales de Dios, para que los seres celestiales de Dios, para que los seres angelicales de Dios puedan moverse, entonces el hombre necesita pedir socorro. El hombre necesita hablar con Dios. ¿Y qué es hablar con Dios? Es orar, hacer esa plegaria, invocar el nombre de este Dios maravilloso. ¿Y quién es lo que dijo esto? Nada más y nada menos que el rey David. Busqué a Jehová y él me oyó. Buscar a Dios en primer lugar en oración. Hablar con él como una conversación entre padre e hijo, hijo con el padre. O de repente un pobre ser pecador ante un Dios supremo todopoderoso. Ya depende cómo uno puede conversar con Dios. Pero Dios escucha, Dios está atento. Este Dios que nosotros pregonamos aquí en Radio Parque es un Dios todopoderoso. No ha conocido ni siquiera una sola derrota. Nada, ni nadie le ha podido vencer y nadie le va a vencer. ¿Por qué? Porque Él es el creador de todas las cosas. Él es el ser supremo que ha creado el cielo y la tierra, el mundo entero, la tecnología, la ciencia, el oro, los tesoros. Todo eso Él ha creado y nadie ha podido vencer y nadie va a vencer.
¿Por qué? Porque su poder no cambia. Él es todopoderoso. Él escudriña la mente y el corazón de los seres humanos. Hasta le puede confundir a sus enemigos, o de repente para defender a uno de su escogido, o a uno de sus hijos, o a una de su hija. Dios puede hacer un montón de cosas. Es un Dios estratega, es un general que conoce la milicia, la guerra, la tecnología. ¿Por qué? Porque el mundo está en sus manos. Es importante conocer a este Dios maravilloso, porque Él está vivo. Él no está muerto. No ha conocido derrota, muerte, nada, nada, nada, absolutamente nada. Entonces, nuestro Dios es un Dios vivo que en este preciso momento nos mira, nos escucha y ve las cosas que está pasando en nuestras vidas. Aprendamos de la palabra de Dios en esta mañana, en este Salmos 34 y el verso número 4. Busqué a Jehová y Él me oyó. Yo te hago este desafío para que tú puedas aprender a hablar con Dios, a hablarle un poco, sí. Pedirle una señal y Él te va a responder. Podés hacer oración en cualquier parte, allí en tu vehículo, en tu casa. Podés arrodillarte a invocar su nombre. Podés levantar tus manos allí, parado, sentado, y Él se te va a hacer sentir por medio de su Espíritu Santo. Y te vas a caer postrado en tierra de tanto poder de Dios, porque Él se manifiesta a quien Él ama, elige y escoge. Por eso el rey David dice: busqué a Jehová y Él me oyó y me libró de todos mis temores. Muchas veces la vida está llena de sorpresa. La vida a veces está llena de preocupaciones, de miedo. Y el miedo en sí es un espíritu. Es un espíritu que trabaja en el sistema nervioso y también en la parte emocional del ser humano. Cuando el espíritu de miedo se apodera en la vida del ser humano, el hombre queda en shock. Parece que como si fuera que electricidad le ha agarrado todo su sistema nervioso, su emoción, y lo paraliza todo. Entonces, entender el por qué ese miedo, de dónde viene, el por qué produce, el por qué yo estoy de esa manera. El rey David se encontraba de esa manera, él siendo un rey, siendo un general del ejército, siendo un hombre de guerra, siendo un hombre que tiene autoridad, que tiene ejército a su lado, pero él de manera personal se sentía atemorizado, con miedo de sus enemigos, y no solamente de los enemigos físicos. En la vida, en el mundo espiritual, hay enemigos espirituales que te perturba tu mente, que te molesta en el corazón. Ese famoso ye que uno tiene a veces en la vida y no sabe de dónde viene. Y yo te voy a decir el por qué. ¿Por qué? Porque falta presencia de Dios en el corazón. Ese es el mayor problema del ser humano, la ausencia de Dios en el corazón. Entonces, a partir de hoy y en este preciso momento, hay que invocar el nombre de Dios Todopoderoso y decirle a su Espíritu Santo para que pueda quitar todo temor, toda malicia, toda preocupación, todo nervio de nuestro ser. Y de esa manera vamos a sentirnos libres. ¿Por qué? Porque el Espíritu Santo es el que da esa libertad, la palabra en sí, la verdad de Dios. Y eso es lo que estamos haciendo. Estamos tratando de decir la palabra de Dios, y la palabra de Dios que tiene poder. El propio Jesús dijo: y conoceréis la verdad, y la verdad os hará libre.
¡Qué bendición! En este momento vamos a agradecer a Dios. Yo no sé cómo tú te sientes hoy al levantarte de tu cama, a despertarte, no sé cómo te encontrás en esta mañana, pero la única cosa que yo te puedo decir, confíes en Dios. Encomiéndale a Él tu vida, tu temor, tu miedo, tu desafío, tu vida, todo, entrégale al Señor. Entrégale a este Dios que nosotros profesamos, a este Dios vivo, grande y todopoderoso que hablamos cada mañana aquí en Radio Parque. Padre Celestial, en el nombre de Jesús, gracias, muchas gracias por este nuevo amanecer, por este día maravilloso que tú nos concede, la oportunidad de hablar de tu existencia, de tu poder, de que tú eres un Dios todopoderoso y que no hay otro Dios como tú. Tú eres el Dios que comanda y que tiene el mundo en sus manos, y te pedimos en esta mañana por nuestras vidas que tú puedas quitar todo temor, toda malicia, todo nervio, todas cosas que nos agobia en nuestro ser. Dios mío, venga a liberar los malos pensamientos, la inseguridad, la desconfianza, porque tú eres un Dios que existe y que se hace sentir a cada uno de sus hijos. En este momento, Dios mío, yo te pido para que tú te hagas sentir a este oyente, a esta mujer que está llorando, que está pidiendo socorro, tal vez temblando de miedo, de nervio, que está desesperado. Acuda junto a ellos por medio de tu magnificencia, por medio de tu Espíritu Santo, para que sientan en sus corazones de que tú eres el Dios verdadero, el gran yo soy que pregonamos aquí en el programa Enfoque, y que podamos recibir paz, mucha paz, tranquilidad en el alma, seguridad en lo íntimo, en lo profundo, porque Dios está con nosotros. Dios está con nosotros en esta mañana. Ni siquiera un segundo dudes de la presencia, de la omnipresencia de este Dios todopoderoso, porque tu presencia, tu espíritu trae libertad, tu libertad que trae una liberación tremenda y que trae consigo sanidad emocional, espiritual y física. Gracias por tu presencia, Espíritu Santo, en esta mañana. Muchas gracias, en el nombre de Jesús. Qué lindo poder sentir esta comunión, esta presencia de este Dios maravilloso. Vamos a mirar un poco si tenemos allí algunos mensajes en la página de Enfoque 102.5 FM. Cada día estamos sumando, ¿sí? Cada día estamos sumando, así que es muy importante eso, de poder saber de que estamos creciendo, no solamente en audiencia, no solamente en cuanto al formato y al contenido del programa aquí en la radio, sino también en la plataforma digital. Pueden enviar sus mensajes allí, dejar allí en la plataforma de Enfoque 102.5 FM. 24 minutos de las 6 de la mañana en todo el territorio nacional. 15 grados la actual temperatura en Ciudad del Este. Esta canción se titula Tu Palabra, junto a Marcela Gándara. La palabra de Dios tiene poder para cada uno de nosotros. 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

No es casualidad que estés escuchando la radio 102.5 FM, el programa Enfoque. Sí. Saludamos a toda la gente de Ciudad del Este, Hernandarias, Minga, Guazú, Presidente Franco, la gente de la Triple Frontera, siempre acompañando muy bien de cerca el programa. Sí, ya pasaron 34 minutos de las 6 de la mañana. 15 grados la actual temperatura aquí en Ciudad del Este. 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

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Sí, señora, sí, señor, seguimos acompañando a toda la gente. Bueno, como ya es de público conocimiento, ya la próxima semana, el día lunes 8 de junio, se llega con todo Gran Noche de Confraternidad de Mujeres, que organiza e invita la AMET filial Alto Paraná. Son esposas de ministros, de pastores que están organizando esta actividad sumamente importante para la Triple Frontera. Es una actividad interdenominacional donde las mujeres de diferentes congregaciones van a estar participando este lunes 8 de junio a partir de las 19 horas en el local de la Iglesia Meyún, Ministerio Evangelístico Profético Jesucristo Único Mediador, que está ubicada allí en el barrio Pablo Rojas de Ciudad del Este, sobre avenida Teniente Rojas Silva, a 3 cuadras y media de la ruta Paraguay 02. Bueno, ya están con nosotros aquí las hermanas que van a estar compartiendo con nosotros en mesa de trabajo aquí en Radio Parque, ya enseguidita, luego de la pausa musical comercial. Pero antes de ir a esta pausa, cuando ya pasaron 41 minutos de las 6 de la mañana, vamos a mirar un poco en la página de Enfoque 102.5, a ver qué tipo de mensajes tenemos allí, si los hermanos ya se despertaron, ya se están reportando, ya están tomando su matecito y escuchando Radio Parque. Vamos a mirar y de esa manera leer y tratar de complacer también a los oyentes que participan con nosotros a través de redes sociales, precisamente en la página de Enfoque. Bueno, voy a mirar aquí. Tenemos algunos mensajes allí, Dani. Sí. A ver qué dice aquí este mensaje. Bueno, el reporte de sintonía de nuestro querido pastor Max Antonio Carvalho siempre está ahí atento, escuchando, escribiendo, saludando, mirando un poco qué pasa, ¿verdad? Bueno. Saludo al pastor Max Antonio Carvalho. Dice su mensaje: buen día, pastor, otro día de bendición que nuestro Dios Todopoderoso nos regala. Bendito Jesús de amor, saludo a la amable audiencia. Amén. Muchas gracias, muy amable pastor. Igualmente,
El saludo y el mismo deseo para vos y para toda tu familia, y a través de tu persona también a toda la congregación de la comunidad Meyun de Ciudad del Este. También el reporte de sintonía de la hermana Bea Rojas. Buen día, Pastor Ángel, y a la amada audiencia de Radio Par. Que Dios bendiga siempre este hermoso programa. Saludos a los hermanos y a las hermanas de la iglesia Meyun. Muchas gracias, muy amable. Ahí está el mensaje de Bea Rojas. Saludo también para ella, para toda su familia y a toda esa gente maravillosa, gente laboriosa, gente bendecida por Dios, siempre a la escucha del programa Enfoque. El diácono Reinaldo Cabral, ese oyente fiel, fiel oyente del programa. Yo no recuerdo ni siquiera un día de que no haya escuchado el programa y que no haya enviado su mensaje. Estoy hablando del diácono Reinaldo Cabral. Muy buenos días, Pastor Ángel Cáceres, y a la audiencia de la radio. Excelente la programación Enfoque. Quisiera escuchar la alabanza del pastor Max Antonio Carvalho, el tema Volver a Casa, dice, Volver a Casa. Muchas bendiciones de Dios Todopoderoso al pastor Max Antonio Carvalho y familiares. Muchas bendiciones de Dios Todopoderoso a los hermanos y hermanas del ministerio evangelístico profético. Muchas bendiciones de Dios Todopoderoso, Pastor Ángel Cáceres y familiares. Que tenga un bendecido día y gloriosos días, dice Pastor Ángel Cáceres y el equipo que compone Enfoque. Muchas gracias, amén, muchas bendiciones. Gracias, hermano Reinaldo. Un saludo para vos y para toda tu familia también. El saludo de Victoria Barrios, dice bendiciones, Pastor Ángel, en sintonía. Así que saludo para Victoria, toda su familia, la gente de la ciudad de Presidente Franco. ¿Cómo no? Son algunos de los mensajes que tenemos aquí para compartir, para leer. Así que pueden seguir enviando sus mensajes y vamos a leer. Bueno, ya están aquí las hermanas del Círculo de Oración, acompañada hoy por la capitana, por un lado, y no sé si está por ahí la presidenta también, ¿verdad? Están. Bueno. 45 minutos de las 6 de la mañana en todo el territorio nacional. La siguiente canción, este tema que se grabó en el año 2015, que le pertenece a Jesús, no es Jesús, es José Luis Reyes, Está Cayendo. Así se llama la canción, una muy hermosa alabanza que compartimos aquí en Enfoque, un programa que bendice tu vida.

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0: está amaneciendo un nuevo día. Ya pasaron 54 minutos de las 6 de la mañana. Hoy miércoles 3 de junio del 2026. Esta es nuestra cortina musical aquí en Radio Parque, exclusivamente del programa Enfoque. Saludamos a toda la gente y ya, como ustedes pueden apreciar en imágenes, la gente que está acompañando la transmisión en la plataforma digital de Enfoque 102.5, ya tenemos a estas mujeres con nosotros aquí en mesa de trabajo. Y una es conocida, sí, por la audiencia, la diaconisa Sandra Gómez. Ella es lideresa del círculo de oración de la iglesia Meyún. A ella voy a saludar primeramente. Y aquí a mi derecha están dos pastoras. Son esposas de pastores que están involucradas siempre trabajando en la obra del Señor. Así que vamos a saludar ya enseguidita. Dani, ¿qué tal estamos? ¿Todo bien? ¿Todo perfecto? El sonido, imágenes, todo bien. Bueno, avanzamos entonces. ¿Cómo te va, diaconisa Sandra Gómez? Muy buenos días, que Dios te bendiga.
1: Buenos días, Pastor Ángel. Buenos días a la amada audiencia del programa. Como siempre, agradecida al Señor por este nuevo día, por nuestros pastores que siempre nos dan esta cobertura de poder venir, extender su mensaje, su palabra, y también de poder compartir con la audiencia, Pastor.
0: Amén. Siempre la participación de las hermanas del Círculo de Oración ya es habitual cada miércoles, cada semana aquí en nuestro programa. Bueno, voy a pasar a saludar acá a la pastora Analía de Baez. Bueno, pastora, ¿cómo te va? Un gusto saludarte. Muy buenos días. Tengo entendido de que es la presidenta de la Asociación de Damas. Es así más o menos. Buenos días, que Dios te bendiga y bienvenida a Radio Parque.
2: Buen día, Pastor Ángel. Gracias por esta oportunidad. Y la verdad que estamos muy agradecidas. Yo principalmente estoy muy agradecida con el Señor y con usted por la invitación. Y estamos aquí para compartir con ustedes en esta mañana, con la amada audiencia también. Y aquí estamos, Pastor.
0: Muy agradecidos por la presencia de ustedes, porque sabemos de que traen bendiciones, y no solamente para nosotros, sino también para toda la audiencia de Radio Parque. Bueno, antes de adentrarnos bien a lo que es la participación de ustedes, voy a saludar a la pastora Eugenia Aquino. Ella es la capitana allí de Meyún, ¿sí? Es la esposa de nuestro querido pastor Max Antonio Carvalho. Siempre está allí apoyando, participando también todo lo que es el programa Enfoque. Así que yo le dije luego una vez, va a llegar el momento que sí, vas a estar conmigo en la radio. Y hoy se cumplió, ¿verdad? Casi, no sé si fue el año pasado el programa en el que se iniciamos, o estamos en junio, 6, 7, 8, 9 meses por ahí. El programa va a estar cumpliendo 9 meses por ahí ya. Pastora, un gusto, buenos días, Dios te bendiga y bienvenida a Radio Parque, el programa de Enfoque.
3: Muchísimas gracias, Pastor Ángel. Bueno, siempre llega el tiempo, sí. Bueno, es el tiempo del Señor que estés aquí, y muy agradecida primeramente a Dios por este privilegio también de poder estar aquí, poder traer, a animarles a las mujeres, porque yo principalmente siempre estoy detrás de las mujeres, que me gusta empujarle, levantarle. Conmigo no hay luego uno que se quede sentada, sí. Y muy agradecida a Dios por el privilegio que me da de poder también estar en esta mañana aquí, en esta hermosa programación, que es de mucha bendición, porque yo sé que muchísima gente, muchas personas escuchan, a muchas mujeres yo sé que están recibiendo, y en esta mañana está escuchando la radio, esta programación, que es de mucha bendición. Y muchas gracias, y vamos a seguir hablando, compartiendo, y que le invito a las amadas iglesias, las más mujeres que ya se han levantado o que todavía están durmiendo, que se levante a escuchar.
0: Ahí está. Bueno, es una bendición tenerles a ustedes y bueno, para hablar un poco de la obra de Dios, de las actividades y para que la gente pueda entender no más de que ustedes están trabajando de manera conjunta. Hay una asociación de ministros evangélicos del Paraguay, filial Alto Paraná. Ustedes son esposa de estos ministros. En el caso tuyo allí, pastora Analía, vos estás en una otra denominación, por decir así, para que la gente más se den cuenta, ¿verdad?, de que la pastora Eugenia está allí en nuestra iglesia, en la iglesia Mellún, es la esposa del pastor Marcos Antonio Carvalho. Y en el caso tuyo, el pastor
3: Mario
0: Báez.
3: Sí, somos de la Iglesia de Dios.
0: Iglesia de Dios, para que la gente nos pueda entender bien, ¿verdad? El trabajo es para Dios. Y bueno, esta actividad, vamos a empezar a hablar y ganar tiempo un poquitito también, que se aproxima, que va a ser el próximo lunes 8 de junio. Va a ser una actividad, déjame entender bien, a veces yo soy medio curioso y a veces soy medio ignorante también, pero mi trabajo es la de preguntar. Pastora, esta actividad va a ser exclusivamente para mujeres, es un trabajo a nivel interdenominacional, digo yo porque tengo entendido de que van a participar personas de otras congregaciones, no solamente de una sola iglesia. Explícanos un poquitito, por favor.
2: Bien, mi pastor. Esta actividad es organizada por las mujeres. Nosotros también las mujeres tenemos una asociación, llamamos Asociación de Ministros Evangélicos del Paraguay, pero de mujeres. Bien, ahí nos reunimos las mujeres. Y el enfoque de esta actividad es, verdad, que sea un momento, un tiempo de Dios para las mujeres. Yo sé que hay muchísimas mujeres, verdad, necesitadas, mismo en el círculo pastoral, también en la área de liderazgo y en todo. Siempre hay una necesidad y el enfoque, el objetivo de esta actividad es, pastor, para que Dios nos hable. La palabra de Dios solamente para nosotros es la dirección. Y qué bueno es poder recibir palabra desde un círculo, ¿verdad?, de unidad. Y yo sé que Dios tiene palabra para cada mujer para esa fecha, pastor. Y es interdenominacional. Y yo digo siempre, no es exclusivamente para la mujer, es una actividad organizada por la mujer en donde todo puede participar.
0: Esa es la duda que yo quería disipar, quitar un poco, ¿verdad? Porque hasta inclusive tuve algunos que pequeños reclamos, pero ¿será que va a ser solamente para mujeres? Entonces, ñandeco inverdad, ya vamos, ay, así, ¿verdad? Entonces, eso es lo que quiero llegar bien a la gente, porque cada trabajo que hacemos tiene que tener su objetivo, ¿verdad? ¿Cuál es el motivo? ¿Para qué, verdad? Entonces, ya abiertamente podemos hacer la invitación a toda la gente que quiera participar, ir a mirar, a cantar, a recibir la oración de fe, escuchar las palabras, ser ministrada, pero sí, así como dijiste, es una actividad organizada por ustedes.
2: Así mismo, por mujeres, pastor, y el mensaje va a ser para todos.
0: Amén. Entonces ahí está. Interesante. Vos sos la presidenta de esta asociación. Así aquí a nivel departamental.
2: Departamental.
0: Alto Paraná. Alto Paraná. ¿Te acompaña la capitana?
2: La capitana, la pastora Eugenia.
0: La pastora Eugenia.
2: Y ella fue la que me motivó para que venga aquí. Y hasta en un momento dije, parece que sin pensar mucho le dije que sí. Pero ahora estoy muy feliz y agradecida, pastor, por este tiempo. Porque yo sé que mucha gente nos está escuchando en este momento.
0: Se unieron ahí las ideas, el sentimiento, la fe. Todo eso de parte de Dios, de esa manera, para que ustedes mismas también puedan motivarse y venir hoy aquí, ¿verdad?
2: Así mismo, pastor. Ella, principalmente la pastora Eugenia, y fue la que últimamente me empujó, pastora, vamos a volver a iniciar. Nosotros veníamos luego trabajando con las mujeres, la MED, acá en Ciudad, nivel Ciudad del Este, ¿verdad? Sí. Y por la, con la ayuda del Señor, este año yo creo que vamos a ir extendiendo más. Presidente Franco también corresponde a Alto Paraná.
0: Claro.
2: Y vamos a seguir trabajando, pastor. Y aquí estamos en la brecha, al servicio del Señor, con el objetivo de que, como dice la palabra del Señor, la oración de Jesús, seamos uno, ¿verdad? Seamos uno. Tal, a pesar que vamos a tener diferentes opiniones, pero que en la fe, que la gente pueda ver esa unidad en nosotros, ¿verdad? Como cuerpo del Señor. ¿Sí? Que eso es mi, siempre mi objetivo, que podamos vestir una sola camiseta, ¿eh? Que no haya rivalidad, que no haya celo ministerial, sino que todos podamos entender que nuestro trabajo es para el Señor y que necesitamos más que nunca estar unidos, porque nuestra lucha no es contra sangre ni carne, sino contra principados, potestades, contra espíritus que nosotros no vemos.
0: Así mismo es. Bueno, tenemos mucho por delante, muchos que hablar. La pastora Eugenia Aquino, allí como segunda persona, como vicepresidenta, ¿verdad?, de la asociación, está acompañando muy, muy de cerca, está dando toda esa instrucción, inspiración, ese sostén también allí, y de esa manera consensuar y llevar a cabo esta organización de esta actividad, pastora.
3: Amén, así mismo es. Bueno, no, yo solamente soy acompañante. La que está más, estamos cerca, uno luego estamos cerca la una de la otra. Y una vez participé de las reuniones de ella y le dije, ¿y por qué eso? Me dolió tanto encontrarle dos, tres pastores ahí, siendo en una asociación. Entonces desde ahí yo voy cada día animándole, invitando, bueno, vamos, hagamos algo. Entonces ahí estamos. Como digo, para mí las mujeres es muy importante en un ministerio. Esta vuelta a las iglesias misma estaba preguntando, ¿verdad? ¿Iban a venir los varones? ¿Iban a venir los esposos? ¿Entonces cómo? Siempre necesitamos el uno del otro. Siempre, si estamos juntos, es muy importante. Y si las mujeres se mueven, yo sé que los varones va corriendo.
0: Sí, así mismo es. Muy importante, muy importante. Bueno, voy a pedirle acá a la hermana Sandra, para ver los mensajes después, para leer los mensajes que estamos teniendo allí en la página de Enfoque. Yo voy a tratar de cumplir precisamente con los auspiciantes cuando ya pasaron 7 minutos de las 7 de la mañana, así que no se apuren porque tenemos todavía casi una hora por ahí para hablar.
3: Gloria a Dios.
0: ¿Está bien? Bueno, agradecemos a la gente de Ciudad del Este, siempre acompañando muy de cerca precisamente el programa Enfoque, la gente de Ciudad del Este, especialmente de M2R Group, Sociedad Anónima. 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Tenemos allí algunos mensajes, pues, si podés leer allí. Creo que yo leí tres mensajes allí. Y podés leer, ¿verdad?
1: Amén, pastor. Sí, claro que sí. Envía su saludo la profeta Sara Duarte, diciéndonos: bendiciones, pastor Ángel, y a las siervas del Señor, líder diaconisa Sandra, pastora Eugenia, pastora Analía, dice, y a la amada audiencia de esta programación Enfoque. Dios esté usando sus vidas conforme a su voluntad y propósito. Bendiciones, dice. También está en sintonía la líder, la hermana Gloria Jiménez. Está en sintonía, un saludo también para ella. La diaconisa Lorena Gómez también envía su reporte diciendo: bendiciones, pastor Ángel, y a las siervas valientes, pastora Eugenia, pastora Analía, y a la líder Sandra. Excelente la programación Enfoque, es de mucha bendición, dice. Saludos. También envía su reporte el hermano Guzmán Carballo, precisamente el hijo de nuestra pastora Eugenia. Dice: bendiciones, pastor Ángel, y a la sierva, pastora Eugenia Aquino, diaconisa Sandra Gómez, pastora Analía, dice, excelente el programa como siempre. Quisiera escuchar una alabanza del pastor Max Antonio Carvalho, obrero aprobado, dice. También está solicitando una alabanza. ¿Ya está? Con esto creo que, pastor, ya estamos.
0: Bueno, muchas gracias. Pueden seguir enviando sus mensajes también allí en la página de Enfoque 102.5 FM. Dani, es el tema del Max Antonio Carvalho. 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

0: 23 minutos de las 7 de la mañana en Paraguay. Nosotros damos secuencia a Enfoque aquí en la 102.5 FM Radio Parque. En esta mañana sumamente positiva, una jornada bendecida, miércoles, de poder acompañar a tanta gente aquí en la Triple Frontera. La gente de Paraguay, de Brasil, de Argentina. Y hoy tenemos invitadas, y como es habitual cada miércoles, la participación de las hermanas del Círculo de Oración. Y hoy están aprovechando, tipo que en sociedad anónima, más o menos así, ¿verdad? Esa es la realidad. Con nosotros aquí la pastora Analía de Báez. Ella es presidenta de la Asociación de Damas de la AMET Filial Alto Paraná. Le acompaña la pastora Eugenia Aquino, vicepresidenta, ¿verdad? ¿O está acompañando a Vince? Pero podemos elegir también, ¿verdad? Podemos elegir también. Bueno, ya tiene voto. Ya tiene votos. Presidenta, en cuanto a esta actividad, aquí la hermana Sandra va a estar mirando allí los mensajes de los hermanos, acá trabajando también. Así que todos tenemos trabajo aquí en mesa de Radio Parque. En cuanto a esta actividad, va a ser el próximo lunes. Es una actividad que estarán realizando la primera vez de manera interdenominacional, o ya habían realizado en otras oportunidades.
1: Sí, pastor, esta actividad ya se vino realizando anteriormente, pero luego era que paramos por algunas situaciones, ¿verdad? Hemos parado como un año por ahí, dejamos de hacer, y luego en eso yo me encontré con esta, con la pastora de ustedes, ¿verdad? Y con la hermana Eugenia, que es mi amiga, mi vecina, y me dijo: pastora, pero vamos a continuar,
0: claro,
1: vamos a avanzar, necesitamos que las mujeres nos unamos, que nos conozcamos, y son motivos, ¿verdad?, la que empecé a retomar otra vez, y dije, bueno, hermana, y de ahí ya empezamos a marcar fecha, oramos al Señor, y ahora va llegando todo, pastor. El próximo lunes es ya nuestra actividad, lunes 8 de junio a las 19 horas en la iglesia Jesucristo Único Salvador, ¿verdad? Mediador. Entonces ahí estaremos en Pablo Rojas, y están todas invitadas. Aprovecho a invitarle una vez más a todas las pastoras para que estemos trabajando, ¿verdad?, por nuestros líderes, nuestras damas, para que sea un momento, ¿verdad?, que ellas, que todas ellas vean que nosotras somos unidas, que nosotros queremos unirnos, que nosotros entendemos que nuestro trabajo tiene un solo patrón, que es Dios, y trabajamos para Él. Y ese es el objetivo principal, ¿verdad?, de nuestra unidad, que de este evento, ¿verdad?, para que podamos trabajar unidos, porque necesitamos.
0: Y va a ser de muchas bendiciones, porque es un trabajo coordinado también por el Espíritu Santo, porque eso se siente. Y bueno, nosotros nos sentimos muy privilegiados también de poder contar y participar en la iglesia Meyum, la iglesia anfitriona. La pastora Eugenia es la pastora anfitriona que va a recibir a las mujeres, a los hermanos, a las hermanas de diferentes denominaciones, y es una bendición muy grande. También nosotros nos ponemos la camiseta de Jesucristo y ponernos a disposición de ustedes en lo que podamos ser útil, tanto con la radio y el programa. Así que pastora, como presidenta también, y acá un trabajo coordinado también, de hecho, muy de cerca del Círculo de Oración, recibirle a las hermanas de otras denominaciones, Sandra, ¿sí? Bueno, pastora Eugenia tiene mucha palabra, ¿sí?, para aprovechar lo máximo su presencia aquí en la radio, ¿verdad?, porque no va a ser todos los días, pero es capaz que a partir de ahora que pueda ser más de seguido, ¿verdad? Allí va, pastora. Bueno, con relación a esta actividad, la invitación a las mujeres que tienen.
2: Bueno, sí, podemos decir, ¿verdad?, que solamente seguir el ejemplo de otras mujeres, porque tenemos ejemplo en la Sagrada Escritura de mujeres que han marcado historia y han dejado legado, enseñanza para el pueblo del Señor. Y hoy nos toca a nosotras exaltar, honrar a nuestro Señor Jesús, engrandecer su nombre. Y es la única forma, la única manera de honrar su nombre. Hoy día es difícil. Estamos en un tiempo de frialdad, de alejamiento. Parece que no hay unidad. Como la pastora estaba contando, cuando yo la encontré anteriormente, yo estaba también un poco alejada, y cuando llegué a ella me contó, y eso me entristeció, porque para mí es importantísimo que las mujeres nos unamos. Entonces Jesús también nos dejó un mandato central. En Juan 15:12 dice: este es mi mandamiento, que os améis unos a otros como yo os he amado. Imagínense, un mandato divino, un mandato que Dios nos dejó, que nos amemos unas a otras como Él nos amó. Es impresionante, ¿verdad? Ponernos en ese nivel de amarnos, pero Él no dejó su mandamiento. Estamos viviendo en un tiempo de pasividad. Cada día se acerca su venida. Escuchamos, decimos, viene, se acerca el tiempo. ¿Y qué hacemos? Nos alejamos. La iglesia está alejada. Los pastores están alejados. ¿Por qué no decir los vecinos? Las vecinas nos alejamos. No hay más ese visitar, saludar, compartir. Se acabaron. Entonces estamos en ese tiempo de pasividad, de alejamiento. Entonces es necesario y de urgente necesidad unirnos las iglesias en un mismo sentir.
0: Ese es el propósito fundamental, pastor.
2: Amén.
0: Eso es lo que yo veo y siento, y eso está en el corazón de Dios. Porque Dios es uno. A donde todos vamos conforme a nuestra fe y a nuestras obras, y llegamos hasta el cielo, ¿verdad? Entonces, si entendemos bien, entonces ese es el propósito, porque Jesús murió por todos. Dios no hace acepción de personas. Entonces, por eso creemos de que el trabajo de ustedes este lunes va a ser de mucho regocijo, de muchas bendiciones, no solamente para ustedes, sino las personas que me van a estar participando, y también las personas que ya están acompañando también a través de la radio.
2: Amén.
0: Y que no sea la primera ni la última, sino sea la primera de tantas actividades, y que cada día puedan seguir sumando, porque ese es el objetivo de Dios. Dios es un Dios que multiplica, que bendice, que aumenta en todo punto de vista. Entonces, así que a continuar. Y hay ejemplos de vida de mujeres que sufrieron, que cosecharon éxitos, bendiciones, así como vos estás mencionando, pastora Eugenia.
2: Amén. Así mismo es. Y bueno, y este es el tiempo de unirnos, sí, en un mismo espíritu y llenarnos de su presencia, que es lo que más necesitamos. Necesitamos ser llena de su presencia, porque sin su presencia, por eso está pasando esta pasividad, por eso estamos entrando en este tiempo de pasividad, porque no buscamos llenarnos de la presencia de Dios, que es lo más importante. Eso es lo que nos activa, eso es lo que nos empuja, eso es lo que nos llena, nos satisface y te empuja a buscar. Amén.
1: Amén.
2: Entonces, llenarnos de su presencia con Él, como Él ha ordenado. Y lo poco que podemos hacer en este tiempo es unirnos las mujeres y pasar un momento de bendición, compartir junta la presencia del Espíritu Santo que está con nosotros.
0: Amén. Amén.
2: Amén. Ese es el objetivo, claro, de esto, es eso, buscar unida. Porque la palabra mismo dice, ¿dónde está reunido dos o tres en mi nombre? Ahí estoy. Entonces, con la certeza, mis amadas hermanas, de que Dios va a estar en ese lugar. O Dios ya está preparando. Dios ya nos está esperando. Amén.
0: Amén. Amén. Bueno, 33 minutos de las 7 de la mañana. A no olvidarse entonces, esta invitación queda hecha.

0: de la mañana. A no olvidarse entonces, esta invitación queda hecha por parte de estas pastoras que forman parte de esta asociación a esta gran actividad, gran noche de confraternidad en el local de la iglesia Meyun, Ministerio Evangelístico Profético Jesucristo Único Mediador, que aguarda su visita en el barrio Pablo Rojas de Ciudad del Este, sobre la avenida Teniente Rojas Silva, a 3 cuadras y media de la ruta Paraguay 02. La invitación queda hecha para toda la gente. Gran noche de confraternidad, una actividad interdenominacional donde está allí la pastora Mirna Ortiz, va a estar predicando, ¿verdad? La pastora anfitriona también va a tener esta bendición y va a estar acompañando las hermanas del círculo de oración, también hermana Sandra con todo su equipo de trabajo para recepcionar, a recibir a todas las personas que estarán llegando el día lunes 8 de junio. Bueno, hablando de pastora, y queremos honrar hoy a un ser importante de nuestra congregación. Dani, tenés allí una musiquita de feliz cumpleaños, de felicidades, un ratito nomás mientras hago este saludo, y lo vamos a hacer de manera pública, ¿verdad? Nuestro querido pastor Derlis Carvalho, ¿es Derlis Max o Max Derlis?
1: Max Derlis Carvalho.
0: Pastor Max Derlis Carvalho es el hijo de nuestro querido pastor Max Antonio Carvalho. Hoy está de cumpleaños. Él es el pastor de los jóvenes, pastor que está allí todos los días con los hermanos, con toda la gente allí en la congregación. Así que si está escuchando el pastor Derlis Carvalho, un saludo afectuoso. Que Dios bendiga su vida, su ministerio, su llamado, su matrimonio, su trabajo, que bendiga de una manera grande esas bendiciones que vienen del tercer cielo. Las ventanas del cielo se abran para su vida. Así que muchas bendiciones, muchas felicidades, pastor Derlis, que lo cumpla muy feliz. Y aquí una musiquita puede ser, Dani, algunos segunditos nomás. Ahí está.

0: Ahí está, ahí está. Que lo cumplas muy feliz. Que Dios te bendiga mucho, Pastor Derlis, en este día de tu aniversario. Así como dice esta musiquita de feliz cumpleaños, no sé cuántas velas vas a apagar hoy, ¿verdad? Pero de que sí está de cumpleaños, un día que Dios ha permitido, que Dios ha marcado, que te trajo al mundo un día como hoy. Pero ya hace unos cuantos años, ¿no? Voy a darle la palabra porque a la pastora está emocionada, la pastora Eugenia. Así que aprovechá a saludarle a él, a la congregación.
1: Amén. Bueno, te deseo lo mejor, mi hijo amado. Que el Señor te bendiga y que cada día pueda estar llenando tu vida, usando como hasta ahora está haciendo, siendo ese pastor de jóvenes, así como dice la palabra. Palabra de Dios, sos un pastor verdadero, hijo, que cuida las almas de los jóvenes, trabaja por ello y está siempre dispuesto ahí para ello. Que el Señor pueda estar restribuyendo ese trabajo maravilloso que estás haciendo. Te amo mucho, mi hijo.
0: Así que nunca pierdas de ser tú mismo, pastor, esa esencia que Dios te ha dado, esa personalidad. Ese don de gente, esa humildad, ese carisma, ese amor, esa generosidad que le caracteriza bastante al pastor. Así que el pueblo en sí es consciente y sabe eso. Yo en lo poco tiempo que estoy, del primer momento me doy cuenta. Y bueno, en otra palabra, es como un pan caído del cielo. Ahí ya se lo digo todo. ¿Tenemos algunos mensajes?
2: Sí, pastor, tenemos el reporte de la diaconisa Sara Vallejo diciéndonos bendiciones, pastor Ángel, y a las guerreras siervas del Señor, líder Sandra Gómez, pastora Eugenia y la pastora Analía, y a toda la audiencia. También está en sintonía nuestro saludo para la hermana Viviana.

0: Pereira, la profeta Leida Pérez también está en sintonía. También nos envía su reporte el hermano Francisco, el diácono Francisco Cabral, diciéndonos bendiciones, Pastor Ángel y la amada audiencia. Dios bendiga la programación y las guerreras del Señor. Amén. Y también está en sintonía el hermano José Osuna. Creo que también está con él la profeta Yanina González. También estamos enviando nuestros saludos para ellos. Y creo que con esto ya está, Pastor.
1: Bueno, muchas gracias a cada uno de los hermanos, hermanas quienes participan con nosotros con sus mensajes aquí en el programa. Dani, vamos a una pausa musical, comercial, y ya a la vuelta de ella nosotros vamos a venir ya para presentar nuestro bloque de enfoque bíblico. Hoy va a tener la oportunidad y la bendición aquí la pastora que nos visita, la pastora Analía de Báez, va a traer un momento de reflexión ya en el siguiente bloque, aquí en Radio Parque 102.5 FM, Enfoque, un programa que bendice tu vida.

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0: 7 minutos de las 7 de la mañana, ya salió el sol por acá, sí, acá en la ventana de Radio Parque Mirambo, como alumbra el sol de la justicia. Sí, el... vamos a compartir, tenemos algunos mensajes allí, diaconisa Sandra, y ya luego para pasar a la pastora Analía para hacer este momento de reflexión.
1: Sí, pastor, está en sintonía nuestra querida hermana Raquel Cáceres, también la que siempre está atenta al programa. También enviamos nuestro saludo a la profeta Mariela Cabrera, que envía también su saludo ella. Dice, buen día a nuestra amada pastora Eugenia y saludo a la pastora Analía y a nuestra amada líder Sandra Gómez. Dios bendiga a la audiencia de 102.5, cada día sea fortalecido en gran manera con la ayuda del Espíritu Santo. Bendiciones total, nos dice esta mañana. Por eso en esta parte ya es todo, pastor.
0: Bueno, son los mensajes que teníamos pendientes y estamos cumpliendo también con cada uno de ustedes. Vamos a la presentación de nuestro enfoque.

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1: Amén. Es la que en verdad en esta mañana nos une, mi amada, es el amor de Dios y audiencia. Dios nos ama con un amor incondicional. Hoy la palabra del Señor nos dice en Juan, 1 Juan 4:16, Dios es amor, y el que permanece en amor, permanece en Dios, y Dios en él. Así que mis amadas, amados audiencia, en esta mañana, yo quiero decirle a cada uno de ustedes que el amor de Dios es algo incondicional, es eterno y transformador. Nuestro Dios nos conoce profundamente. Dios te conoce a ti. Tal vez en esta mañana están aún en tu cama, está ahí en la oficina o en tu auto manejando, preocupado, quebrantado por la vida. Yo quiero decirle en esta mañana que hay un Dios que te ama, hay un Dios amoroso, un Dios que te espera siempre con los brazos abiertos, que quiere bendecir tu vida, que Dios quiere transformar tu manera de pensar, tu manera de actuar, y todo quiere, Dios quiere traer una transformación en tu vida. Ese es el amor que Dios nos da, porque Él nos acepta tal como somos. Dice su palabra en el libro de San Juan 3:16, porque de tal manera Dios amó al mundo y que ha dado a su Hijo unigénito, para que todo aquel que en él cree no se pierda, más tenga vida eterna. Ese es el amor de Dios. Es más que una emoción, es más que una decisión divina que sostiene, da propósito y sana incluso los corazones heridos. Y hay tres pilares del amor divino que en esta mañana yo quiero dejarle. En primer lugar, es algo incondicional. Es el primer punto. No depende de nuestro logro ni de nuestras fallas. Su gracia nos alcanza en todo momento. Es decir, es que la gracia de Dios está ahí. La gracia de Dios es el amor de Dios que está ahí. Siempre Él está esperando con los brazos abiertos recibirnos, el momento de decirle: sí, Señor, aquí estoy. Sí, Señor, heme aquí, haz en mí lo que tú deseas hacer. Y el segundo punto es un refugio seguro. En el amor de Dios hay un refugio seguro. En Dios tenemos, mis amadas, un refugio seguro. En primer lugar, nos refugiamos en el Señor a través de la oración. A través de la oración encontramos un espacio para descansar sin necesidad de palabras elocuentes, solo un corazón sincero. Sé que en esta mañana Dios espera entrar en sintonía contigo, ¿verdad? En esta mañana Dios quiere escucharte, y a la vez Dios te quiere hablar. Dios espera que tú le escuches un momento en esta mañana. Así es que, mis hermanos, familias, audiencias, nuestro único refugio seguro es Jesús. Y también Él es transformador. Cuando experimentamos y abrazamos este amor, nos impulsa a vivir con propósito y a compartirlo con los demás. O sea que de aquí en adelante Dios quiere cambiar, Dios quiere transformar nuestra vida, transformar nuestra manera de pensar, Dios quiere transformar nuestra manera de actuar, Dios quiere cambiar esa situación familiar que tú estás viviendo. Para Dios no hay nada imposible. En esta mañana yo quiero alentarte, animarte a que te acerque a Dios. Él es el único que tiene poder y autoridad para cambiar y transformar la situación que hoy estás viviendo. Hoy en día nuestra situación es caótico. Hay caos primero en las casas, luego en las calles, y por todos lugares hay caos. Y la única manera, el único camino, el único que nos puede salvar de todo aquello es Dios. Y Él, porque Él nos ama y nos ama así como estamos. Así que en esta mañana yo quiero orar por tu vida, yo quiero orar por tu familia. Hoy yo quiero orar por tu ministerio. Tal vez tenés ahí un ministerio, el Señor te ha confiado un ministerio, y estás ahí descansando, estás ahí diciendo, esperando el tiempo de Dios. Yo quiero decirte que hoy es el tiempo, hoy es el momento de que tú te levantes a servir. A ti, mujer, que tal vez estás ahí cansada, estás agobiada, hoy yo quiero decirte que Jesús te ama. Él tiene un plan mejor para tu vida. Él tiene un propósito mejor para ti, porque Él te diseñó para algo especial. Y hoy yo quiero orar por tu vida también, para que el Señor te levante y el Señor active su poder sobrenatural sobre tu vida, para que tú te levantes como una guerrera en su mano. Oramos en esta mañana. Soberano Padre Celestial, aquí Señor entregado, Señor, esta corta reflexión, papá. Y espero, Señor, que sea, Dios mío, de mucha utilidad, Señor, para la familia que está escuchando, Señor. Para esa personita especial, Señor, que ahí está escuchando, Señor, la radio en esta mañana. Yo bendigo su vida, Señor. Oro a ti, papá querido, que tú puedas, Señor, abrazarlo con tu amor en esta mañana. Tu palabra dice, de tal manera Dios amó al mundo. Y lo ha dado a su Hijo unigénito para que todo aquel que en Él cree no se pierda, mas tenga vida eterna. Jesús vino a morir por nosotros en la cruz, es para nuestra bendición, es para nuestra victoria, es para que hoy estemos libres. Yo declaro libertad, Señor, en esta mañana sobre cada familia, sobre cada hogar, Señor amado, y sobre cada persona que está escuchando la radio en esta hora. Gracias, Señor, por este tiempo, y declaramos, Señor, que este lunes tendremos, Señor, una noche de victoria, una noche de bendición. Tú estarás uniendo, Señor, familia, iglesia, Señor, en una misma fe, en un mismo amor, Señor, porque esto es el amor de Dios. Nos une, Señor, contigo. Muchas gracias, papá, por este tiempo. En el nombre de Jesús. Amén. Gracias, Pastor Ángel, amén, por este momento.
2: Excelente. Muchísimas gracias. Bueno, estamos llegando a la parte final de nuestro programa. No sé si hay un mensajito. Ya no.
3: Sí, Pastor, sí, sin dejar pasar, enviar nuestro saludo especial a diaconisa Miriam Torales, que está en sintonía. También la hermana Norma. Dice, excelente programación como siempre, saluda a la pastora Eugenia y a la amada audiencia, bendiciones. Dice, le estamos escuchando desde Hernandarias con la hermana Miriam. Dice, envía su reporte la hermana Norma y también la hermana Miriam, y enviarle nuestros saludos, pastora, a ellas.
2: Ahí está, muchas gracias, muy amable, pastora Eugenia. Muchas gracias. Ojalá que no sea la primera ni la última.
4: Amén. Así va a ser. En el nombre de Jesús. De hoy en más vamos a estar apoyándonos, ayudándonos y recibir también. ¿Por qué no, verdad? Porque la palabra dice que cuando damos es cuando más recibimos. Y yo quiero recibir también. Te bendigo. Bendigo las amadas audiencias, las que están en la radio. Escucha, que Dios le bendiga hoy, que sea un día de mucha bendición, a pesar de que no sabemos cómo, pero Dios está en el control por sobre todas las cosas.
2: Amén. Pastora Analía, ojalá que no sea la primera ni la última también, muchas gracias.
1: Amén, Pastor, gracias por las invitaciones, Pastora Eugenia, la hermana, y por el espacio, Pastor Ángel. Que el Señor te bendiga también a vos, y que no será la última.
2: Amén. Diaconisa Sandra, muchas gracias.
3: Muchas gracias, Pastor, y también un saludo especial a nuestro amado Pastor, que siempre nos da este apoyo y la cobertura a nuestros pastores, de siempre apoyarnos, Pastor. Amén. Amén.
2: Bueno, nos vamos. Dani Cabrera, muchas gracias a todos. Muchas gracias, que pasen muy bien el resto del día. Será hasta mañana. Muchas bendiciones para todos.

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1: Miércoles, mitad de semana. Mucha música, mucha buena vibra. Modo albirrojo ya. Ahí está Dani ya con el modo albirrojo. A cuatro manos como siempre. En los controles centrales de la radio está Dani, yo soy Freddy Javier. Para acompañarme en esta edición miércoles. Ahí pueden ver en mi estado el totalmente albirrojo ya está Dani, ¿eh? Él siempre lo albirrojo. Pero vos, ¿qué te parece la remera de Paraguay? A mí no me convence legalmente. Me gustó más lo que hicieron acá en Ciudad del Este, no sé qué. Era Kirio o Puma. Kirio creo que es. Pero la remera oficial no me gusta, no me convence. No me convence y no voy a ponerlo, no voy a comprarlo esa remera. Voy a comprar el que hicieron acá en Ciudad del Este. Ese sí es pureta. Ese sí me gusta. El de Kirio creo que es. Bueno, lo estamos haciendo publicidad totalmente gratis, ¿verdad? Pero vale la pena. Cuando las cosas están bien hechas. Bueno, hoy miércoles se presenta un ambiente fresco con temperaturas mínimas que oscilan entre 13 y 18 grados en gran parte del país. Durante la tarde se prevé un ambiente cálido con temperaturas máximas entre 24 y 26. En la región oriental entre 27 y 30. En la occidental indica el pronóstico de la Dirección de Meteorología e Hidrología de la DINAR. A lo largo de la jornada se espera escasa nubosidad en ambas regiones. Los vientos soplarán en forma variable y luego predominarán del sector noreste. Para el resto de la semana se prevén amaneceres frescos, tardes cálidas a calurosas y escasas, nubosidad con vientos predominantes del sector noreste. La probabilidad de lluvia se mantendría baja durante toda la semana sobre el territorio nacional. Para el jueves se prevén temperaturas mínimas entre 13 y 15 grados en la región oriental y entre 16 y 18 en la occidental. En tanto que las máximas entre 24 y 27 en la región oriental y entre 28 y 29 en la occidental. Así también el viernes las mínimas estarían entre 14 y 17 en la región oriental y alrededor de 18 en la occidental. Mientras que las máximas entre 24 y 30 en la región oriental y entre 31 y 32 en la occidental, agrega el reporte meteorológico. Así estamos en esta edición miércoles. 15 grados de temperatura. Ah, con razón que tenía frío. 15 grados de temperatura, nos dimos una duchita, nos estamos bien frescos. Ahora ya la hora del tereré. Sí. ¿Qué tal el tereré por ahí? Me falta un poquito de hielo acá. Poco hielo le puse por la garganta, pero vamos a ver si podemos reforzar un poco más. 20 minutos más y serán las 9 en Paraguay. Flash and the Pan, Midnight Man.

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Las 9 en Paraguay, 15 grados de temperatura. Así estamos iniciando miércoles mitad de semana. Bueno, Rigoberto Chamorro renuncia a asumir la banca de concejal en Ciudad del Este. Esto está ocurriendo ahora mismo en su PC central, ¿verdad? Ahora mismo se está dando esto, una convocatoria de prensa que está haciendo Rigoberto Chamorro en este momento en su PC central. Rigoberto Chamorro anunció que no asumirá la banca de concejal municipal para la que fue convocado por la Junta Municipal de Ciudad del Este tras la salida de Pedro Acuña al Ejecutivo Comunal. La convocatoria se produjo debido a que Chamorro fue electo y programado como concejal suplente por el movimiento Yo Creo en las elecciones municipales del 2021. Luego de recibir la notificación oficial, el dirigente convocó a una conferencia de prensa donde comunicó su decisión de renunciar a la posibilidad de incorporarse al cuerpo legislativo municipal. La vacancia en la Junta Municipal se generó tras la designación de Pedro Acuña como intendente de Ciudad del Este para completar el periodo 2021-2026. Luego de la renuncia de Daniel Pereira Mujica, la decisión de Chamorro se da en medio de su participación como precandidato a la intendencia de Ciudad del Este dentro de las filas de la Asociación Nacional Republicana. En síntesis, Rigoberto Chamorro renuncia a lo que le está proponiendo, de ser concejal municipal. Bueno, ¿qué pasó por la paloma del Espíritu Santo? Polémica intervención, papico. Un video ciudadano ha generado un fuerte debate tras registrarse un supuesto caso de resistencia y agresión en la comisaría de la Paloma del Espíritu Santo. Mientras el reporte inicial señala una agresión contra el uniformado, la esposa del afectado difundió las imágenes asegurando que fue el agente policial quien inició la agresión física y actuó de forma desproporcionada. La ciudadanía debate en redes si se trató de un desacato a la autoridad o de un caso de abuso de poder y mal actuar policial. Bueno, esto lleva después de lo que ayer estamos informando de lo que pasó en la Asunción, ¿verdad? La agresión policial que golpeó a un joven durante una inspección sin aparente razón alguna, y ahora parece que van a abrir un sumario contra el policía. Sí, de Valdeterio, este sí de Valdeterio. Generalmente cuando se le pega a alguien es por algo. Pero este, se puede ver las imágenes que el tipo estaba tranquilito, no hizo absolutamente nada, estaba cooperando y le dio un sample de aquellos, ya estábamos comentando el día de ayer. Y ahora mismo es apartado y puesto a disposición tras agredir al motociclista en Asunción. El oficial es Juan José Martín Maqueda Leiva, que fue puesto a disposición de la Dirección de Asuntos Internos de la Policía Nacional luego de la viralización de un video en el que se lo observa presuntamente agrediendo a un motociclista identificado como Diego Armando Espínola Martínez. Bueno, según estas imágenes difundidas en redes sociales, el conductor colaboró en todo momento con el procedimiento policial, entregando sus documentos y permitiendo la verificación de su motocicleta sin presentar ningún tipo de inconveniente. No obstante, al concluir el control, el agente habría propinado un golpe en el rostro del motociclista, hecho que generó indignación y numerosas reacciones ante la ciudadanía. Bueno, ahora ya está apartado y puesto a disposición. Vamos a ver qué pasa con esto. Hazel Dean, me encanta ese tema.

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1: Hey, Saldina haciendo search. Estamos a escaso minuto para que sean las 9 en Paraguay. Aparte de ser un error, es una tremenda falta de respeto de la FIFA a la selección paraguaya. ¿Qué pasó acá? A ver, ya les comento. Insólito error de la FIFA con Paraguay. Ahí está modo albirrojo. El único al que se siente muy albirrojo es mi querido Dani, el operador de turno de la radio. Sí, siempre cuando va a jugar Paraguay ya está totalmente modo albirrojo. Además, sus videos, sus TikTok cuando hace en vivo, siempre está con la albirroja. Además, tiene una bandera grande ahí en sus transmisiones. La FIFA quedó en el centro de las críticas tras publicar una nota sobre la lista de convocados de la selección paraguaya para el Mundial 2026 con varios errores llamativos. En el artículo, el organismo confundió a Paraguay con Uruguay. Hasta identificó al entrenador Gustavo Alfaro como Marcelo Bielsa. Además, incluyó datos incorrectos sobre el recorrido de la albirroja rumbo a la Copa del Mundo. El error no pasó desapercibido y rápidamente se viralizó entre los aficionados paraguayos en las redes sociales. No, no podés, amigo. Se confundieron, pensaron que era Uruguay, no era Paraguay. No, estamos hablando de un mundial. Es algo muy crítico ya eso. Y un error fatal. Seguramente un yankee por ahí que no sabe quién es Uruguay y quién es Paraguay. Nos quedamos aquí con Italian Boys haciendo Foreign Lovers.
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1: Bueno, sí, estamos 18 minutos a las 9 en Paraguay. ¿Querés viajar a España? 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Aquí nos quedamos con Tears for Fears, el tema se llama Everybody Wants to Rule. 18 de las 9 en Paraguay.

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1: Listo, todo filo de información, ya que estamos hablando de Paraguay, Dani, muy, muy paraguaya. ¿Qué tal vos, Sofi? Yo no soy tan fanático así como, como Dani. Soy paraguayo y qué, pero... cada uno con su cada cual. Bueno, Infantino, hablando de Paraguay, Infantino felicitó a Paraguay. Se refirió a la obra histórica del nuevo hotel de la selección paraguaya y dejó un mensaje que llenó de orgullo a la Albirroja. Son un ejemplo a seguir. A pocos días del Mundial 2026, Paraguay recibió un reconocimiento enorme. Enorme peso, ya con Betacacoa a nivel internacional. La Asociación Paraguaya de Fútbol inauguró oficialmente el nuevo hotel de la selección nacional dentro del Centro de Alto Rendimiento Deportivo Oscar Harrison en el Pané. Una obra que moderniza por completo las instalaciones donde se preparan los futbolistas de la Albirroja. Durante la presentación, Gianni Infantino envió un mensaje especial para destacar el crecimiento de la APF y el trabajo realizado en infraestructura. Felicidades por otro hito histórico para el fútbol paraguayo, expresó el presidente de la FIFA. Además, resaltó la incorporación del primer campo de césped híbrido del país y aseguró que estas mejoras brindarán a los jugadores las condiciones necesarias para competir al máximo a nivel internacional. Pero Infantino fue más allá y elogió al modelo de gestión del fútbol paraguayo. La Asociación Paraguaya de Fútbol es un ejemplo a seguir en materia de desarrollo de inversión, afirmó. También aprovechó la ocasión para desearle éxito a la selección dirigida por Gustavo Alfaro en el Mundial 2026. Vamos, señores. Buen día, Sofi, ¿qué tal? ¿Cómo estás? No hay desayuno hoy. Me hace falta un té de grupaca, ¿sabes? Vení, me vas a decir. Ya lo me voy a subir en esa escalera. Me voy. Hasta mañana. Chau, Chesco.
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0: feliz y bendecido ya mitad de semana, miércoles ya estamos. Y ya estamos aquí listos para compartir con ustedes alta programación con muchísimas informaciones ya a esta hora de la mañana inclusive. Reporte meteorológico para el día de hoy, miércoles. Hoy máxima de 24 grados para el día de hoy, con sol, un día bastante soleado. Pronóstico de lluvia recién tenemos para el día domingo, si es que no hay algún cambio en la semana. Pero sí, por el momento días bastante soleados los que nos esperan, y con un clima bastante agradable. Este fin de semana, por ejemplo, ya hay San Juanes, y voy a estar compartiéndoles la invitación, pero para que tengan en cuenta, para este sábado, uno de los San Juanes, tenemos una máxima de 26 grados. O sea, un día súper agradable para ir a compartir la mejor fiesta del año, que es el San Juan. Ya saludando al compañero Emiliano Rojas. Buen día, Emiliano, ¿cómo estás?
1: Buen día para vos, Sofía, para el gran invitado de Radio Salto. Un cordial saludo para los siguientes a esta hora de la mañana. Turbulencia política ocurrió ayer, la Junta Municipal, donde renunció el intendente municipal. La Junta Municipal eligió un nuevo intendente, porque cayó encima de Pedro Acuña, fiscal municipal de Ciudad de Leza, como intendente municipal. El plazo de Daniel Mujica para seguir continuando, en este caso, las presentaciones para el periodo próximo, la intendencia municipal. Y a raíz de eso, teniendo en cuenta el precandidato a intendente municipal de Ciudad del Este, Rigoberto Chamorro, en aquel momento, cuando era movimiento todavía, yo creo en este caso, ¿no? Aquel entonces, él era suplente número uno como concejal municipal. Y ayer nos notificaron para que vaya a jurar la Junta Municipal para que pueda tomar posesión de cargo como concejal municipal de Ciudad del Este, el candidato a Rigoberto Chamorro. Hoy tendría como candidato el Partido Colorado el periodo 2026.
0: Y fue gran sorpresa. O sea, que mucha gente por lo menos no recordaba eso. Ya porque él pues se muestra luego ya, o sea, que estuvo trabajando durante todo esto, este tiempo, y esa es, como vos decías al inicio, la turbulencia política que tenemos en la mañana, ¿verdad? Justamente, y más porque él tuvo la posibilidad de explicar un poquito también los motivos por los cuales él no él va a renunciar a esta incorporación.
1: Sí. Renuncia y hizo una conferencia de prensa que no se va a presentar a jurar, porque le trajeron aquí en el PC. Estoy en el PC en este caso, de Morro, donde hizo una conferencia de prensa hace sesión de 9 de la mañana, para aclarar sobre este punto, que no, a través de su asesor jurídico, no se va a presentar a hacer juramento en este caso. Y queda la postura de que no se va a presentar a jurar Rigoberto Chamorro. Queda así como está la cosa, y hay que ver qué pasa el escenario político después. Pero hay una mujer que, segundo, que va a asumir seguramente como concejal municipal de Ciudad de Leza. Esa es la jugada política que se está ocurriendo en nuestro escenario político.
0: ¿Y no se manejan todavía ahí algunos nombres de quién llegaría? Porque la renuncia de él pues ya es irrevocable. ¿Quién llegaría?
1: Hay no un sé. Segundo que todavía no tenemos a mano estos días, pero como está la cosa, está prevista fuera de su trabajo, no va a contestar, porque tiene que contestar su legislativo municipal para que pueda seguir funcionando el reemplazo de Pedro al 10. Y, pero como lo leí, Julio Ocho Cabañas para abrir el Radio Parque tal como se ha dado. Buen día para vos, Emiliano, a los amigos de estudio, a la audiencia de Radio Parque, muy buenos días.
2: Conferencia de prensa en Cantí, fue candidato a tener un rival y la sesión de relación de más de su amigo.
1: Sí, totalmente, a los efectos de ratificar y en documento de que él no está interesado en asumir la Junta Municipal y por sobre todo destapando un poco este artimaña que han creado dos clanes, 10 identificados, eso lo dijo él, y nosotros dentro del comando y en particular en especial los candidatos, ya sabemos de hace unos cuantos tiempos que acá el rival a vencer es Rigoberto Chamorro. Acá Rigoberto ha despertado la esperanza, el entusiasmo dentro del electorado del Partido Colorado, y eso le molesta en primer lugar a correligionario nuestro, ¿verdad? Que hacen todo lo posible imposible de manchar su nombre, de complicar el camino, y por sobre todas las cosas no permitir que este domingo obtenga la lista 2R una aplastante victoria, y por sobre todo ratificar y coronar el buen trabajo que estamos haciendo hace unos cuantos meses, y por sobre todas las cosas la encuesta en donde le posiciona a Rigoberto en todo más de 10 a 15 puntos arriba del segundo, ¿verdad? O sea que eso molesta mucho al clan, a la gente que de repente, ¿verdad?, tiene intereses personales, grupales, y bueno, hoy se ha aclarado eso con la conferencia de prensa y estamos más fortalecidos que nunca, ¿verdad? Esto que están haciendo con y trabajando con cizañas, de repente manchando el buen nombre de la persona, utilizando las redes sociales, funcionarios, amenazando a correligionarios, hoy en día esto ya no tiene más cabida, es un nuevo tiempo, un nuevo aire, en donde la dirigencia y por sobre todo el afiliado del Partido Colorado se ha despertado, y estoy seguro de que el 7 de junio va a dar la bastante victoria a la lista OR.
2: Este no le impide absolutamente nada en su percepción de política,
1: No, para nada, estamos más fortalecidos. Ustedes le han escuchado a Rigoberto, al gobernador Landi, a la diputada Liz, a nuestro apoderado departamental. Hoy estamos más fortalecidos que nunca. Se ve que están preocupados. Hay un dicho que dice solamente árbol bueno recibe palo, ¿verdad? Árbol que da buenos frutos recibe palo. Y bueno, es lo que ellos quisieron, al contrario. Así como dijo el gobernador, si ayer estaba a 50% de popularidad, nuestro candidato hoy ha subido a 70-80, porque las redes sociales también hacen conocer al candidato. Nadie le puede acusar a Rigoberto por corrupto, pero sin embargo, quienes orquestaron esa estructura, ¿verdad? Quien asumió hoy el interinazgo de la intendencia de Ciudad del Este tiene denuncia de corrupción, y según comentario estaba a paso de rendir cuenta ante la justicia. Quienes montaron este circo, hay personas lastimosamente con antecedentes oscuros, ¿verdad? Que hace años viene, por sobre todas las cosas, ¿verdad?, truncando los sueños de quienes queremos un Partido Colorado renovado y una Ciudad del Este diferente. O sea que en ese orden estamos más fortalecidos que nunca. La lista de concejales está unida, y estimo de que también en la lista de concejales, la lista 2R, el domingo nosotros vamos a liderar y ser el candidato de la lista 1, opción 1, ¿verdad?, para las generales. Se ha hecho un gran trabajo, hay entusiasmo, hay compromiso, hay una estructura, en la mesa estamos totalmente cubiertos, nosotros necesitamos 350 hombres y mujeres, hoy tenemos más de 1.300 que de forma voluntaria, docentes, estudiantes, ama de casa, taxistas, jóvenes que se sumaron al proyecto de Rigoberto, viene Wilberto Cabaña, ¿verdad?, que hoy se han alistado y que el domingo van a estar desde temprana hora sentándose a la mesa, siendo vocal, presidente, deudor, apoderado, delegado, que van a ser parte de una nueva historia y una nueva página que vamos a construir todos juntos en Ciudad del Este, liderando al Partido Colorado de un clan y por sobre todas las cosas trabajando para el mes de octubre.
2: Bueno, mucha suerte.
1: Gracias, hasta cuando usted.
2: Roberto Cabaña, referente importante, candidato a concejalía también. Por el movimiento de Rigoberto Chamorro. Aquí está como otra cosa, no se va a presentar para el juramento, entonces no le impide absolutamente nada. Entonces, pero lo que tenemos que averiguar es quién asume en el lugar de Rigoberto Chamorro, el segundo en este caso, de la Junta Municipal, para que pueda completar el cuerpo legislativo municipal para seguir administrando la mano del movimiento, yo creo, Sofía.
0: Y seguramente que en el transcurso de la mañana ya han de dar a conocer también el nombre de la persona a quien ocuparía este cargo.
2: Sí, y tiene que ser de inmediato también, como ha hecho la renuncia anticipada del intendente municipal Daniel Pereira Mujica, porque faltando por lo menos 4 meses, debía ser 3 meses, pero se adelantaron esa renuncia. Eso lo dijo a raíz de la caravana que se hizo el domingo pasado, este movimiento. Entonces eso le motivó para su renuncia anticipada a la administración municipal de Ciudad del Este.
0: Quedamos atentos entonces a los movimientos, a las informaciones, y por ahí ya conseguís entonces, te tirás un mensajito y ya nuevamente nos comunicamos contigo, ¿te parece?
2: Así será, estamos atentos, vamos a seguir averiguando, seguramente vamos a estar por la Junta Municipal de Ciudad del Este.
0: Muchas gracias, compañero. Emiliano Rojas se encuentra justamente en el PC central de Rigoberto Chamorro, ya que él realizó el día de hoy una conferencia de prensa donde presentó nada más y nada menos que su renuncia irrevocable a lo que sería la incorporación como miembro de la Junta Municipal de Ciudad del Este. Justamente el día de ayer, tras la renuncia de Daniel Pereira Mujica, asume como intendente el concejal Pedro Acuña. Esto ya en vista a que Mujica se estaría presentando a las elecciones nuevamente para ser intendente. Y el reemplazo de Pedro Acuña sería Rigoberto Chamorro. Entonces él el día de hoy hizo una conferencia de prensa para compartir esta decisión, donde él presentó formalmente su renuncia irrevocable a esta incorporación. Y probablemente nosotros vamos a conocer a la persona que va a estar tomando esta responsabilidad justamente probablemente esta mañana. Se sondean algunos nombres, aún no hay una certeza, así que vamos a ir compartiendo seguramente esa información en la mañana. 9:54, primera pausa y ya volvemos.
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0: con 12 minutos y ya está con nosotros el compañero Lucho Sanabria. Buen día, Lucho, ¿qué tal?
1: Hola, Sofía, buen día a la audiencia de Radio Parque, también al compañero Dami y a los demás compañeros que también están, como se suele decir, por la ciudad recorriendo. Y bueno, qué linda noticia hoy, Sofía. Después de mucho tiempo vamos a hablar un poquito con el director de la décima región sanitaria, el doctor Federico Soledad, en este caso. Y bueno, estamos hablando, tocando temas aquí también de del trabajo que él viene realizando a nivel departamental. No es fácil, ¿verdad? Porque te puedes imaginar, el departamento es bastante amplio y él tiene que estar al pie de la letra, como se dice, con el tema de salud, ¿verdad? Así que la vamos a saludar al doctor Federico. ¿Qué tal, doctor? Buen día, ¿cómo le va?
2: Muy buenos días a toda la audiencia. Muy buenos días, Sofía. Entonces, un placer saludar.
1: Importante todo esto, doctor, después de mucho tiempo. Tiempito, ¿verdad? Conversar un poquito de vuelta, porque seguramente hay algunas novedades con respecto a la salud a nivel departamental. Sería bueno conversar un poquito sobre eso, a ver cuáles son las novedades.
2: Bueno, en realidad, bueno, estuvimos por este lunes, estuvimos por la capital, ¿verdad? Viendo un poco cómo va el departamento, ¿verdad? Estuvimos haciendo mucho hincapié en lo que es recursos humanos, ¿verdad? Para los distritos, ¿verdad? Sobre todo los distritos priorizados que hicimos, ¿verdad? Olear y Itacurí. Bueno, estuvimos también viendo un poco el tema del aumento de los casos respiratorios. Estuvimos, bueno, ayer una gran parte recibimos medicamentos en el parque sanitario, ¿verdad? Hoy ya se empieza a distribuir en los hospitales digitales, en las USF, ¿verdad? Con el debido calendario. Entonces estamos realmente haciendo esto. También estamos haciendo hincapié en lo que se están haciendo cambios en máquinas en los diferentes laboratorios, tanto del Hospital Regional Franco, Hernán Darias, en primera parte, Presidente Franco también, y en una segunda fase de lo que era también ya en este fin de semana lo que sería Santa Rita y el Hospital Digital de Minovoso.
1: Qué buena noticia, Sofía, teniendo en cuenta de que no solamente aquí hay problemas, también se tienen en otros lugares. Aparte de ello, lo que nos acaba de decir el doctor, de que recibieron ayer insumos aquí para el Hospital Regional y todo el departamento. Te saluda el doctor, Sofía, está en el estudio, doctor. Te dejo con ella.
2: Buen día, Sofía.
0: Buen día, doctor. ¿Cómo le va?
2: Muy bien.
0: Doctor, usted como es un profesional médico, yo quería aprovecharme siempre de su buena predisposición para conversar con nosotros y preguntarle un poquito sobre lo que es esta nueva, enfermedad que no está tan claro todo el panorama sobre el botulismo. Entonces, usted como profesional médico, ¿qué nosotros como seres humanos normales, cuáles podrían ser de repente estos primeros síntomas de esta enfermedad para decir, ah, bueno, me tengo que ir únicamente ya al hospital para ser atendido?
2: Bueno, en realidad el botulismo es una enfermedad grave, ¿verdad? Y potencialmente mortal, ¿verdad? Pero poco frecuente, ¿verdad? La toxina de esta es producida por una bacteria, ¿verdad? Que se llama Clostridium botulinum. Ataca el sistema nervioso, ¿verdad? Bloqueando una sustancia que se llama acetilcolina, ¿verdad? Y los tipos principales de botulismo es el alimentario, como el que tuvimos, ¿verdad? Ocurre consumir alimentos mal conservados, mal enlatados, especialmente conservas caseras o vegetales, carne, pescado, donde la bacteria ha crecido en ausencia de oxígeno y, bueno, se libera la toxina, ¿verdad? Que es la que ocurrió, ¿verdad? Entonces, generalmente los síntomas que tenemos que tener en cuenta son una visión doble o borrosa, los párpados caídos, dificultad para hablar o tragar, boca seca, debilidad facial, dificultad para respirar. Como te dije, ataca directamente. En realidad, lo que quiero, no quiero ser muy técnico, ¿verdad? Para que la audiencia pueda entender, ¿verdad? Que esta toxina que se libera a través de la bacteria ataca el sistema nervioso, ¿verdad? Bloqueando una liberación que se llama la acetilcolina, que es un neurotransmisor, lo que impide que los músculos se contraigan, generando una parálisis muscular progresiva. Eso es lo que, ¿verdad? Y los tipos principales son los que lo que, como te dije, que fue el alimentario, que es lo que ocurrió, ¿verdad? Que tenés con tu paciente internado en el nivel central, está menor frecuencia, la que es la del lactante, ¿verdad? Que afecta a bebés menores de 1 año. Después está la que se da por heridas, ¿verdad? Que la bacteria entra a través de un corte o una herida profunda, ¿verdad? Asociada a veces al uso de aguja contaminada que puede producir que estén contagiados, ¿verdad? Con esta toxina directamente en el tejido.
0: Qué interesante, y muchas veces estos detalles nosotros pasamos por alto y puede ser un foco de alto de una alta infección en el caso exclusivamente de esto que tiene que ver con los alimentos enlatados, que debemos decir que acá en el Alto Paraná se consume mucho de forma legal, como también productos que entran de contrabando. Hablando de la acción exclusivamente de la décima región sanitaria ante esta y ante otras alertas que pudieran venir, la décima región sanitaria cuenta actualmente con, en el caso del botulismo en sí, ¿contaría con la antitoxina que se necesita o es algo que depende así enteramente de la capital?
2: Bueno, eso nosotros dependemos directamente, en primer lugar, como te dije, ¿verdad? Los síntomas que estaba significando, ¿verdad? Primero es un diagnóstico correcto de la enfermedad, ¿verdad? Realizando todos los estudios, ¿verdad? Como le dije yo, esto inicia con una prevención básica, ¿verdad? Afortunadamente la toxina es muy sensible al calor, porque por eso es importante recalcar que las buenas prácticas de cocina reducen drásticamente el riesgo, ¿verdad? Hervir los alimentos, cocinar o hervir los alimentos latados, caseros, durante al menos 10 minutos. Cuidado con las latas, ¿verdad? No consuma alimentos que latas que estén infladas, oxidadas, ¿verdad? Como le dije, yo sé en el caso de los lactantes, que es menos frecuente, verán jamás darle miel, verán ni siquiera un toque a niños menores de 1 año, verán porque puede producir, verán. Importantísimo es que utilicemos una emergencia médica, verán. Ante la menor sospecha o aparición de estos síntomas, se debe asistir de inmediato a un hospital, verán. Para recibir la antitoxina botulínica, nosotros ya vamos a recibirlo, creo que en el transcurso de mañana, jueves o viernes, vamos a estar teniendo ya esto, ¿verdad? Por los casos que tuvimos después de bastante años.
0: Así mismo, y hablando ya de otras cositas, de otro detalle, última pregunta y ya le liberamos nuevamente. ¿Hay proyectos que de inversión exclusivamente en infraestructura o ampliación edilicia durante este periodo, ¿verdad? Teniendo en cuenta de que el hospital de trauma suele estar bastante saturado. ¿Tenemos algún plan o algo ahí en mente?
2: Bueno, el hospital regional prácticamente, ¿verdad? Ya creció en lo largo, lo ancho, de todo lo que puede crecer, ¿verdad? Ese hospital, nosotros vamos desde el año 2018, ¿verdad? Prácticamente casi triplicó el número de camas, eso ocurrió también en terapia intensiva, ¿verdad? El predio del hospital regional, un predio que fue inaugurado en el año 1990, tiene 36 años del día institucional, ¿verdad? Fue inaugurado con equivalente, prácticamente tenía 78 mil habitantes. Hoy prácticamente contamos con una población actual de 330 mil habitantes, siendo hoy con la complejidad que es el centro del Hospital Regional de Ciudad Este, prácticamente un centro de referencia, ¿verdad? A nivel nacional para los departamentos como Casapá, una parte de Cabo Sur, una parte de Itacúa, que hacen ministros, que están en Ciudad, que hacen ministros con el Hospital Regional, debido a la cantidad de camas de terapia que tiene tanto de adultos como niños y también la cantidad de profesionales que tienen, la neurología, traumatología, todos estos lugares donde realmente contar con este tipo de especialistas va a que el hospital sea, no ayuda mucho la infraestructura, como dije, ¿verdad? Porque tienen muchísimas barreras arquitectónicas, eso fue dado por el paso de los años del tiempo, ¿verdad? Y bueno, lo que nosotros esperemos que ya sea una vez se pueda complejizar esto, ya ver, ¿verdad? Porque necesitamos un hospital como lo tiene Caguazú y como lo tiene Corazón del Oviedo específicamente, y también Itapúa en el caso de Encarnación.
0: Le agradecemos infinitamente una vez más su tiempo. Sabemos que siempre en un cargo como el de usted han de haber millones de actividades, y el hecho de que nos pueda recibir, nos pueda aclarar el panorama sobre todo, es algo que realmente agradecemos inmensamente. Así que muchísimas gracias, doctor, y de parte también al compañero Lucho que nos consigue y nos abre esta posibilidad de poder hablar con usted hoy.
2: Muchísimas gracias. Muchas gracias.
1: Sofía, gracias, doctor. Es muy amable. Sofía, una cosita nomás. Somos una punta. El tema de tomógrafo.
2: Bueno, el tomógrafo es la gente del hospital, la gente de la empresa, que es la empresa Visa, ¿verdad? Está trabajando sobre todavía, no tenemos un diagnóstico. Probablemente sea una desactualización de nuevo del hardware, anteriormente fue del software. Pero entonces ellos están en contacto con la empresa de una empresa japonesa. Entonces están, a veces la diferencia horaria hace que ellos trabajen de madrugada, ¿verdad? Por la diferencia, vuelvo a reiterar, de horas. Entonces está trabajando, esperemos que esta semana podamos solucionar, si no es nada de otro que la actualización, ¿verdad? Mientras tanto le estamos haciendo las tomografías de urgencias, ¿verdad? En la Fundación Design, ¿verdad? En el hospital de Cunha, el paciente internado, terapia intensiva, estamos haciendo esto, ¿verdad? Pero esperamos que esta semana podamos sanar los tumores.
1: Gracias, doctor, muy amable. Sí. Muy bien, doctor, está en Design se está haciendo esto. Aparte de ello, algo medio jocoso también quería mencionar, Sofía. Había sido el vaca, y también es un peligro para la gente que consume por el tema de enlatados en este caso. Así que a la gente que consume vaca y a cuidarse también, ¿verdad? Por la enfermedad que se tiene.
0: Muchas cosas luego había sido...
1: ¿Cómo?
0: Muchas cosas lo estamos haciendo mal había sido. Después nomás de que salió esto, yo me puse a leer, ¿verdad? Y muchas cosas que había sido nosotros así normalmente consumimos, había sido que puede desencadenar, ¿verdad?
1: Sí.
0: Y imagínate muchas veces estos productos que entran así de forma legal, imagínate aquellos que entran de contrabando, que pierden ese ya sea ese frío o esas condiciones en las que tienen que ser transportados, o sea, aumenta considerablemente, o sea, que aumenta mucho más justamente esta
1: la posibilidad de contraer esa enfermedad, ¿verdad? Bueno, que ya le dejo al doctor, tiene muchas ocupaciones también, Sofía, desde la décima región para Radio Parque, ha sido un placer, y bueno, vamos a estar atentos para otras novedades, Sofía.
0: Así mismo, gracias, compañero, mediante tu presencia allí podemos hacer este contacto.
1: Hay que cuidarse, con los enlatados especialmente, hay que cuidarse. Es la recomendación que está diciendo el doctor ahora. Así,
0: hay que
1: gracias, estamos atentos.
0: Estamos atentos, gracias, compañero.
1: Hasta luego.
0: Lucho Sanabria hoy estuvo compartiendo con nosotros justamente un contacto telefónico, nada más y nada menos que con el director de la décima región sanitaria, el doctor Federico. Antes, justamente hablando ya sobre lo que son las tendencias, de hecho, ¿verdad? Vamos a estar hablando hoy nuevamente sobre lo que sigue siendo esta tendencia, todo este debate en torno a lo que es el Parque Nacional Médanos del Chaco. Justamente que este año puede estar en riesgo realmente. Este Parque Nacional es considerado no solamente para el Paraguay, a nivel prácticamente de Sudamérica, es considerado una maravilla natural. Está ubicado esto en el corazón del Chaco. ¿Y qué es lo que hace que el Parque Nacional sea tan maravilloso? No es solamente la ubicación, sino también que tiene justamente algunas dunas de arena, también 600.000 hectáreas y una cantidad impresionante de fauna y flora. Este parque nacional justamente se protege mediante una ley de protección de espacios, ¿verdad? De parques nacionales, de parques reservados, teniendo en cuenta que justamente este espacio cuenta con varias fauna y flora paraguaya que está prácticamente extinta. Entonces, la ley 5392 estableció en aquel entonces, en el 2015, cuando esta ley se promulgó oficialmente, promulgó la ley Médanos del Chaco. Es una legislación clave que se está utilizando exclusivamente para el Parque Nacional y para otro tipo de ecosistemas de alta fragilidad y con la biodiversidad única en el país. El objeto de esta ley había sido en aquel entonces justamente tener una, no solamente una, un recurso hídrico, etcétera, sino también el patrimonio cultural que conlleva esto. Y pero tenemos que mencionar que tristemente entre el 2022 y 2024 la ley estuvo metida en un fuerte debate. ¿Por qué? Porque ellos quieren permitir, o sea, se quiere permitir mediante una modificación que este espacio sea eliminado. ¿Con qué fin? Buscar petróleo. Ellos creen que por la ubicación que tiene puede ser potencialmente un lugar ideal, idóneo, donde hayan algunas minas de petróleo, básicamente. Le digo minas porque el petróleo es ahora mismo un elemento de suma vital importancia, prácticamente, por todo lo que está sucediendo. Si bien el conflicto bélico entre de Irán no es precisamente con Paraguay, es y sigue siendo algo muy esencial. Y en estos días se volvería a debatir un poquito sobre esta modificación. Vamos a ir compartiendo con ustedes, por supuesto, todas las novedades sobre este tema. También la tendencia y noticia en desarrollo que tenemos el día de hoy es un nuevo operativo de trata de personas que pudo ser descubierto, donde quedaron detenidas dos mujeres quienes llevaban a un bebé. Ellas tenían un bebé que tenía días de nacido, un operativo en desarrollo cuyos detalles vamos a ir compartiendo en breve con todas las informaciones pertinentes. Nos vamos hasta nuestra pausa y volvemos en instantes.
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0: con 46 minutos y ya está con nosotros Aristides. Buen día, Aristides, ¿cómo estás?
1: Hola, Sofi, audiencia de la radio, saludos cordiales para todos. La información en el capítulo policial llega desde la comisaría 24, barrio Puerta del Sol, Hernandaria. Dice que a las 3 de la mañana en la vía pública, asentamiento 13 de junio, le garroteó a Liz Maribel Ayala una persona, supuestamente sería su novio, Miguel Ángel Quintana Peña, de 26 años. Le garroteó. Posteriormente dice que rompió una botella de vidrio y con esto le produjo una herida cortante a la altura del cuello. Ella fue socorrida y está en estado de observación en el hospital distrital de Hernandarias. Se dice que la policía llegó, la víctima está consciente, señala ella que estaba con su novio y en un momento dado se originó una discusión que subió de tono. ¿Y por qué se pelearon? Por droga. El sindicado empezó a golpearla y luego del hecho huyó del lugar. Y bueno, de tal palo tal astilla, ocurrió. Comisaría 24, barrio Puerta del Sol, Hernandarias. La otra información que llega desde la comisaría 31, barrio San Juan, dice que era las 5:35 de la mañana cuando se probó un hecho punible contra la propiedad de los sujetos y otros derechos patrimoniales, o sea, robo agravado. Las víctimas en este caso, Oscar Fabián Ibáñez Tenis y Ángela Elizabeth García Vera, son vecinos del kilómetro 8.5, barrio Cahuirorj. Se dice que le robaron una caja que contenía aparatos celulares de la marca iPhone modelo 17 Pro. Una caja completa. Los supuestos autores, 4 personas desconocidas, todos con el rostro cubierto con pasamontañas, portando armas de fuego largas y cortas, llegaron a bordo de un automóvil de la marca Toyota modelo premio color blanco, y en el registro del automotor está a nombre de Luis Hermógenes Vareiro Acosta, evidentemente robado. La policía llegó hasta el lugar, conversando con las víctimas, manifestaron que estaba maniobrando el rodado, saliendo marcha atrás de su domicilio. Al salir a la calle, ya fueron encañonados por las 4 personas. Y descendieron del rodado a los ocupantes, obviamente, y también se apoderaron de la caja, dice. La caja de cartón contenía estos aparatos celulares. Posteriormente se dieron a la fuga a bordo del mencionado robado. Esto ocurrió a la altura del kilómetro 8.5, jurisdicción de la comisaría 31, barrio San Juan, como dice la información. El otro informe habla de un supuesto hecho de hurto agravado. Se dice que ocurrió en una chacra, zona denominada Colonia Sapiné, jurisdicción de la Comisaría 20 San Cristóbal. La víctima, en este caso, Osvaldo Rosa Machado, un brasileño, al igual que su hijo William Mateus Machado, le robaron 3 millones de guaraníes, más una escopeta, o sea, 12 escopetas, 3 escopetas, y llevaron igualmente una cadena de oro y una computadora portátil. Los supuestos autores, personas desconocidas, dice esta información que llega desde la comisaría 20 San Cristóbal. Comisaría 19 Naranjal reportó accidente de tránsito con derivación fatal. El informe señala que la persona fallecida, Richard Esteban Adorno, tenía 34. Es vecino del barrio Tabaponá de Tabaí. La policía, al tener conocimiento, llegó hasta el lugar visualizando en la cuneta una motocicleta y a unos 50 metros estaba la víctima con un casco protector de color rojo y a 5 metros más o menos del cuerpo un objeto de metal fibra de freno, camión de gran porte. Presumiblemente fue lo que había caído e impactado por el pavimento y posteriormente saltó por la humanidad de la víctima fatal en este caso.
0: ¡Qué locura!
1: ¡Qué locura legalmente!
0: Perdón la palabra, bro, ¡qué locura!
1: No, totalmente, totalmente. Y qué dieta, qué mala suerte ya es un peso de este muchacho. Estaba en el momento y en el lugar equivocado, Pico. Y bueno, ocurrió. Jurisdicción de la Comisaría 19 Naranjal. El médico forense interviniente Nicolás Becker señaló fracturas múltiples de mandíbula, herida lacerante y penetrante en la región inframandibular y cervical anterior, herida cortante región frontal lateral derecha de la cabeza, fractura costal derecha de tórax región lateral derecho, diagnosticando como causa probable de fallecimiento fractura cervical más trauma cerrado de tórax. Cuéntete, mi aneñete de coa Sofía Coñez de Nuca. Qué locura, realmente. Por disposición fiscal, el cuerpo sin vida de este infortunado se le entregó a su hermano Juan Ramón Adorno Aranda. Se dice la información que llega desde esa parte de nuestro departamento. La División de Inteligencia Regional Alto Paraná reportó el rescate de un recién nacido bajo presunción de un supuesto hecho de trata de personas, aprehensión de 2 personas e incautación de evidencia. Las personas aprehendidas: Jessica Noemí Villar Alvarenga, de 23, y Victoria Villar Alvarenga, de 31. Se dice que este procedimiento se realizó en el barrio centro de José Domingo Campos, departamento de Caguazú. Del poder de estas 2 personas se pudo incautar 3 aparatos celulares, que el informe continúa señalando que se puso a conocimiento del Ministerio Público, llegando hasta la dirección mencionada, y ahí en el lugar conversaron con estas personas. Fueron consultadas en reiteradas ocasiones sobre el paradero actual de la señora Juana Colmán Duarte, de 35, y de su hijito recién nacido, aproximadamente 2 días. Las dos mujeres aprehendidas contestaron que estarían en la casa de una docente de nombre Norma Aquino. Hasta allá llegaron los efectivos policiales. Conversaron igualmente con esta persona. Ella expresó que acogió en su casa a la señora Juana Colmán con su criatura en horas de la tarde el pasado 1 de junio. Pidió socorrerla por temor a que le quitaran su hijo recién nacido y presumiblemente habría intenciones de llevarlo a España. Se comunicó vía telefónica a la agente fiscal Vivian Coronel, la fiscalía de turno Carolina Rosa Gadea, disponiendo que estas personas sean llevadas hasta la base del Ministerio Público para la diligencia correspondiente.
0: La trata de personas que prácticamente estaba, o sea que no es que estaba erradicada, pero que por lo menos ya no se escuchaba tantos casos, vuelve a ganar mucha notoriedad. Y es para prestar atención, porque no solamente los adultos, en este caso un bebé recién nacido, menor de edad, y menores están expuestos también a esta problemática, ¿verdad? Y a Dios gracias que se accionó a tiempo y no llegó al destino, porque Dios sabrá qué hubiese pasado de este pobre inocente también.
1: Tal cual.
0: En manos de quién caería, etcétera, etcétera.
1: Y mira, esta señora de apellido Aquino tuvo la valentía de comunicar inmediatamente de este hecho a la policía, por lo que le había comentado la mamá de este recién nacido, ¿verdad? Y ahí actuó directamente la policía y se abortó este viaje, entre comillas, del chiquito a la lejana España. Bien por la policía, ¿verdad?
0: Bien, y ojalá que siempre.
1: Sí, porque mira, actúan en un momento exacto, mientras que en otros aspectos hay pero muchísimas quejas cuando hubo cambio de la dirección de policía. Ya decíamos de que el problema de la policía es institucional y no pasa por cambio de hombre, es estructural. Y bueno, ahora lentamente y ya comienzan las quejas, los murmullos, ya comienzan el famoso embegüete, brazo caído aparentemente de la policía, los hechos de asaltos que cada día y van en aumento estadísticamente hablando, y no hay resultados esperados hasta este momento. Así esporádicamente algunos que otros hechos que realmente, mira, entre tantas cosas negativas resalta y es para precisamente comentar y una y otra vez, ¿verdad?
0: Así mismo, y más que nada también es constantemente es aprender de los errores que ellos tuvieron, que fueron varios, ¿verdad? Entonces, por suerte podemos decir que de a poquito y con paciencia como dice Manuelita, sea poquito y con paciencia pueden ir cambiando el rumbo de nuestros problemas en cuanto a seguridad.
1: Exacto, exacto. Y siempre teniendo en cuenta de que la seguridad tiene que ser un trabajo de todos, no solamente de la policía. Así. De todos, ¿verdad?
0: Tenemos segunda parte nosotros, compañero.
1: Y en realidad que con eso cerramos por hoy.
0: Perfecto, perfecto. Entonces, vamos a ir a nuestra pausa, ¿te parece?
1: Sí, sí, sí, con muchísimo gusto. Hay que vender, ¿eh?
0: Sí, muchas gracias, compañero. Completito nuestro informe.
1: Hasta cada momento, Sofía, audiencia.
0: Allí, Aristides, con los informes policiales. Nos vamos a nuestra última pausa y volvemos.
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11:19, ya estamos llegando al último bloque de nuestro programa. Les quiero contar, antes de despedirnos, que mañana vamos a tener nuestro primer sorteo previo ya a lo que va a ser el Mundial. Gracias, por cierto, a mi amigo Elvio, que su cuenta de Instagram, su emprendimiento se llama Etcétera PI. Vende de todo, gente. Y lo que no tiene, te consigue. Es genial. Mañana les voy a estar hablando. Él nos donó dos premios, pero yo les digo, ya vi el premio y es genial. Nos donó dos premios para empezar con nuestra previa de la Albirroja. Y no queda ahí, porque van a seguir sumándose para más sorteos. Obviamente vamos a premiar a nuestra audiencia fiel que nos acompaña. Y este premio que él nos donó, les voy a contar, pero mañana recién van a poder ver cómo es. Son dos choperas maravillosas para, por supuesto, su agua, para poder tomar tu café, guiño, guiño, ¿verdad? Pero maravillosas, maravillosas, eso es lo que te puedo decir. Algo hermoso para vivir junto con nuestra amada selección, tomando nuestra agua, importante hidratarnos, ¿verdad? Entonces, mañana voy a estar compartiendo con ustedes cuál es la dinámica de participar. Vamos a cambiar luego nuestra dinámica de participación para que puedan ustedes también seguirnos y ganarse, llevarse este premio a casa. Así que ya nos despedimos con esto, con esta noticia bomba, por supuesto. Y mañana nos reencontramos nuevamente a partir de las 9:30 de la mañana aquí para hacer nuestro primer sorteo previa ya de todo lo que va a ser este despliegue de la Albirroja. Estamos a prácticamente 7 días del Mundial, así que qué mejor momento para hacer este mega sorteo. Un abrazo para todos y nos vemos.

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3: Son las 2 con 13 minutos.
4: Temperatura, 24 grados. Humedad, 59%.

0: ¿Qué tal, amigos? ¿Qué tal, amigos? ¿Cómo están todos? Muy buenas tardes. Qué jornada tan placentera, una jornada cálida. Sí, cálida, ¿por qué no? Hasta se puede sentir un vientito, pero está muy agradable la temperatura. Don Víctor Rojas.
1: Sí, buenas tardes, ¿cómo están? Saludo cordial. Así es. Espléndido sol estará en la capital del Alto Paraná. Cuarajiponá y Carullán de Tabo Alto Paraná.
0: Y qué extraordinario el evento de esta mañana, ¿verdad?
1: Sí.
0: Porque,
1: espectacular, pues.
0: Sí. La número 38.
1: Sí, la 38ª sesión del Consejo Internacional de Coordinación del Programa sobre el Hombre y la Biosfera. De la UNESCO,
0: sí señor. Y bueno, y estuvieron los capos.
1: Mundiales. Sí, señor. Estaban todos.
0: ¿Cuántos participantes para esta?
1: Aparentemente participaron más de 250 personas en esta actividad. Acá en Ciudad del Este, en Itaipú, ¿verdad? Pero vinieron 300 personas de la de esta organización UNESCO a Paraguay. Otro grupo está en Asunción y un grupo acá en Ciudad del Este. Ellos van a recorrer ahora Itaipú, van a verificar todo el tema de medio ambiente, Jotaicoyete Cotopape,
0: Bertoni
1: por las autoridades locales, principalmente Franco.
0: Ayer vas a acuerdar a los gallaros.
1: Intendente con los gallaros, Pepe. Franco, va.
0: Pero también es semejante monumento.
1: Y ese tenía
0: que convertirse cualquier cosa, ese no es sincera.
1: Sí, ese Moisés Bertoni, ese tenía que convertirse como
0: reconocido mundialmente.
1: Como cuestiones turísticas.
0: Sí, y reserva
1: natural.
0: Pero una de las más importantes del planeta, ¿sí?
1: Lastimosamente está abandonado por las autoridades locales.
0: Hasta hoy ni Naimandu.
1: Solamente en la Junta, el negociado de terreno municipal. Perla, lo mitad.
0: Ah, yo ya pijico ahí, humano a Canguem.
1: Ah, ya pijo vendejico y sepultura ajeno. Misha ya por la consagra cueva.
0: Qué notable.
1: Pero cosas así grandes.
0: Sí, impactante.
1: Para atraer turistas. Acuérdate, no hay caso.
0: No hay caso.
1: Aupeigo, pe. Salto del Mondaí o México y vete en empresa privada.
0: Sí.
1: La municipalidad.
0: Y vos sabés que una organización turística trae turistas.
1: Sí.
0: Pero curiosos, trae en una lancha. El embalse, o sea que hasta la. Ahí frente a la casa de Moisés Bertoni. Barranco.
1: UPBB
0: allá. Y ahí tiene un grupo de indígenas.
1: Sí.
0: Numerosos son los indígenas. Que bailan sus bailes, cantan. Areco popa gallo cura 100,000 guaraní a una treintena de bailarines. Hoy ya yo cura 100,000 guaraní. La organización es una organización brasileña que prácticamente explota a los hermanos indígenas, considerando su gran necesidad.
1: Situación.
0: De extrema necesidad.
1: Desgracia ajeno.
0: Y bueno, todo esto que se dijo, todo esto que se habla, todo esto que se busca afanosamente instalar, tiene un aspecto que también nosotros como periodistas no podemos pasar por alto. Habla pues del hombre, ¿verdad? E incluso se habla de las reservas que cuenta con algunas comunidades indígenas. ¿Cuán abandonados están nuestros indígenas? ¿Cuán abandonados están nuestros indígenas?
1: Lastimosamente, ¿verdad? Instituciones que tienen que cuidarle, ellos no. Prácticamente.
0: Y de esta jornada no participó los indios. Indigo Miyanamo Akuri
1: ahí. Tenía que estar ahí como representante y hablar con la gente de UNESCO, pegar con los
0: restos. Sí, oponerme a las necesidades de los pueblos indígenas. No me interesa, porque si vos sos del indie y sabes que una cosa así se va a llevar a cabo, Bueno, en Boyana, de Senata, a mí había.
1: O algo como, como representante de ellos, sí, una persona.
0: De las de parcialidades ellos, indígenas.
1: Para hablar con la gente de UNESCO. Así es. Presentarle la situación, bueno.
0: Pero, una organización impecable, como siempre, Itaipú tiene su. Ya sus antecedentes de excelente. Organizaciones de eventos de esta naturaleza, sí. Y después el cierre, que fue con un elenco artístico
1: impecable,
0: que fue una terapia para el alma, sí, fue una medicina espectacular.
1: La presentación,
0: los bailarines, la coreografía, sí. Y también el apoyo de la tecnología. Porque en esa pantalla gigante de fondo, que tomaba todo el fondo, ¿cómo se pudo proyectar, por ejemplo, cuando se estaba bailando Huiracampana?
1: Huiracampana.
0: El canto del ambiente, el propio Huiracampana estaba cantando.
1: Estaba cantando.
0: PTI, Huira.
1: Pirunacane.
0: Anacá, Pirucue, Acane. Pura Heila, era campana. Dios mío.
1: Sí.
0: El logro también de la impactante vista,
1: sí,
0: del lago contra el cielo estrellado, y la luna parece más grande porque seguramente por la toma, ¿verdad?
1: Sí, sí,
0: la,
1: sí. Sí. Espectacular.
0: Y por ahí te reí.
1: Y andemos pirimba.
0: Sí, andemos pirimba. Eso es lo que dijo la diputada Rocío Aves. Andemos pirimba, dijo ella, sí, ¿verdad? Y esa es la verdad.
1: Espectacular.
0: Esa es la verdad. Pero es un evento por demás.
1: Estos eventos son prácticamente únicos, ¿verdad?
0: Sí, únicos.
1: No, es que toda la vida vemos.
0: Sí.
1: Casualmente.
0: Sí. Y las reservas de la biosfera.
1: Biosfera.
0: Que tiene la Itaipú, ahora está buscando afanosamente instalar o empoderar una cuarta reserva.
1: Cuarta reserva.
0: Tres son los que ya prácticamente figuran ¿cómo se llama? El almanaque mundial, vaya a ver. Y es muy considerado en el planeta Tierra.
1: Sí,
0: no es solamente acá cerca, ¿verdad?
1: No, a nivel mundial.
0: Sí.
1: Se conoce.
0: Y bueno, la presencia del presidente de la República, don Santiago Peña.
1: Su comitiva,
0: sí,
1: el director de Itaipú, sí, también presente.
0: Se lo sentía muy involucrado,
1: sí,
0: en el tema. Mm. Y fue muy lindo escuchar al líder del país que también se preocupa por por la casa de todos ahí, Papa Francisco.
1: Sí, pues ahí.
0: Nuestra casa, sí, la casa de todos ahí allá. Y en ese contexto hay que atender no solamente la biosfera o la reserva natural, sino también a las personas.
1: También.
0: Porque, ¿cómo se llama? Separado de las personas no se puede hacer.
1: No.
0: Incluso se habla de la buena conservación,
1: sí,
0: de un espacio en cuanto a su naturaleza, que tiene también el impacto positivo en la producción económica del país.
1: Ay, qué paite,
0: pero. Ay, qué paite.
1: Yo tira pan lo
0: ya,
1: mismo.
0: Sí, sí, es un encadenado, conjunto, un ensamble, sí, pero espectacular.
1: Va a popar año en diepa. Cuando va a popar año en diepa,
0: no pasa nada, no pasa nada.
1: Ya está el señor Romualdo Villalba.
0: Sí, vamos a escuchar a Romualdo Villalba y después ya le vamos a buscar
1: a
0: tu
1: capital
0: hermano
1: de la energía.
0: Emiliano Rojas, que nos tiene que contar qué pasó.
1: Ese señor estará por ahí,
0: ¿no? Con Rigoberto Chamorro, con su renuncia, qué pasó en la Junta. Él debe tener los detalles, estamos hablando
1: tiene
0: de Emiliano.
1: Que tener ese muchacho.
0: Sí, pero por ahora le damos paso al móvil Óptica Sadoc, Gustavo Sadoc González. 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Don Romualdo Villalba, te escuchamos.
2: Hola, buenas tardes. ¿Cómo estás? Emelda, un saludo también allí para nuestro compañero Víctor. ¿Todo bien?
0: Todo bien, nosotros pensamos que te íbamos a encontrar en Itaipú, pero...
1: De Cañigos, de Carayndejo.
0: Fue sentida tu ausencia.
2: Sí, me perdí sí, de lo de Itaipú.
0: Sí.
2: No me pude ir, pero lo importante es que ustedes estuvieron.
0: Estuvimos nosotros y estuvo también el intendente Cano. que se lo mencionó en reiteradas veces, como dueño de casa.
1: Un dueño de casa.
0: De la sede de la Itaipú Binacional.
1: Cada intendente.
2: Sí, así es. No, y mi vehículo metí en mantenimiento y cambio de aceite y todo eso, entonces ya se me fue hasta pasado el mediodía, las 14 recién tengo que ir a retirar. Sí. Entonces me quedé sin vehículo y estaba imposibilitado de irme.
0: Sí, señor. Pero
2: bueno,
0: lo importante es que ya está pronto a
1: funcionar
0: a tu servicio otra vez tu vehículo. ¿A lleva?
2: Así es. Ajá. Bueno, ayer me pediste los candidatos a concejales de los distintos movimientos.
0: Sí, señor.
2: La lista 22 de Adriana Monzón tiene 12 candidatos. La primera opción es Carmen Álvarez, su señora madre. Opción 2, Américo Cuellar. Opción 3, Rubén Cañete.
0: Dámela tiempo, voy a anotar.
2: Bueno,
1: aunque a mí que ella apurate y se me embrane.
0: Carmen Álvarez, ¿sabéis?
2: Américo Cuellar.
1: Américo Cuellar.
0: Él es un desconocido, ¿eh?
2: Sí, así es. Rubén Cañete.
0: Rubén Cañete. Rubén Cañete.
2: ¿Sabes? Sandra Mesa.
0: Sandra Mesa.
1: Anda Jico ahí, ¿no?
0: Anda Jico ahí.
2: Marco Duarte.
0: Marcos Duarte.
2: Sí. Omar Ábalos.
0: Omar.
1: Omar
2: Ábalos.
0: Osmar Ábalos, sí. A ver.
2: David Giret.
0: David Giret.
2: Claudia Montiel.
0: Claudia Montiel.
2: Johnny Adorno.
0: ¿Quién?
2: Johnny Adorno.
0: ¿Sí?
2: Abel Mascheroni.
0: Adorno. ¿Y después? Abel.
2: Abel Mascheroni.
0: ¿Abel?
2: Sí. Nicky López.
0: ¿Quién? López.
2: Nicky López. ¿Nicky? Y Miguel Lescano.
0: Nicky López.
1: Y Miguel Lescano.
0: Miguel Lescano.
2: Sí. Y después tenemos también la lista de John Florentín, que la lista 2F, que tiene su candidato a concejales con varios concejales actuales.
0: Sí, que buscan el recuto, ¿verdad?
2: Sí. David Monzón, por ejemplo, es actual concejal.
1: Oscar Recutu, sí.
2: Pati Sanabria.
0: ¿Quién?
2: Pati.
0: Papi Sanabria.
2: Sí.
0: ¿Y este?
2: Celestino González también busca el Recutu.
0: ¿Será que?
2: Celestino González.
0: Sí,
2: Julio Escobar, actual concejal también.
0: González, por el Recutú, después el otro.
2: Jaime Zorrilla.
0: ¿Jaime?
2: Jaime Zorrilla.
0: Zorrilla.
2: Sí.
0: Después Celestino
2: Ever Rolón.
0: Después Celestino González, ¿qué nombre me diste? Que es Recutú también.
2: Julio Escobar.
0: Ve a Recutú ahí, veo.
2: Por el Recutú, sí.
0: ¿Después?
2: Ever Rolón, te dije, no sé si ya anotaste.
0: No, Ever Rolón.
2: Sí.
0: ¿Ese?
2: Víctor Pirá, pero Pirá no es el apellido. Creo que él vendía pescado o vende pescado, por eso le pusieron Víctor Pirá. Víctor Pirá.
0: ¿Después?
2: Wilson González.
0: Wilson González,
2: sí.
0: ¿Ese? No es Recutú.
2: Mariana Klein con K.
0: Mariana
2: Julio González, Sam Ovelar.
0: ¿Sale? ¿Después?
2: Junior Aguayo. Y ahí se completa los 12.
0: Julio González y después.
2: Julio González y Julio González y Sam Ovelar, Sam con M, S-A-M, Sam Ovelar. Y Junior Aguayo.
0: Junior Aguayo.
2: Sí, con eso se completa los 12.
0: Muy bien.
2: Y el de la oposición, el de Castillo, tengo 6. Lo que recuerdo te voy a decir, Diosbaldo es uno de los candidatos.
0: Espera un poco, José Castillo.
2: Diosbaldo.
0: Diosbaldo.
2: Sí. Luis Franco.
0: Este Diosbaldo Pico es un nombre o su apellido.
2: Diosbaldo, creo que es un nombre, Diosbaldo.
0: ¿Y no tenés el apellido?
2: No, Diosbaldo nomás, te voy a conseguir después.
0: Bueno,
2: Luis Franco. Alcira Cáceres, que fue la viuda de Castillo.
0: Ah, no me digas que se va a traer su mamá también.
2: Sí, se va.
0: ¿Y después?
2: Luis Lomaquis. Con Lomaquis con K. Alberto Báez, actual concejal, y Rosa Ojea, actual concejal también.
0: Báez. ¿Y cuál es la otra?
2: Rosa Ojeda, actual concejal. Y Alberto Báez también, actual concejal del PLRA.
0: Acá te va, acá van dos por el Recutú.
2: Dos por el Recutú, sí.
0: Sí, 1, 2, 3, 4, 5, 6, 6, me falta otro 6. Después me vas a dar.
2: Dale, te completo después.
0: Sí, señora.
2: Es lo que tengo ahora.
0: Bueno, perfecto. Gracias.
2: Dale.
0: Gracias, Romualdo. Te dejamos libertad.
2: Hasta luego.
0: Hasta luego.
2: Hasta luego.
0: Romualdo Ayala, desde el móvil óptica Sadoc, Gustavo Sadoc González. Desde Hernandarias, cumpliendo con los patrocinadores.
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3: Son las 2 y 50 minutos. Temperatura 24 grados. Humedad 59%.
4: Bueno, seguimos nosotros aquí en tiempo adicional. 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
5: Bueno, ya está Emiliano Rojas, el hombre enamorado por ahí, ese muchacho.
4: Emiliano, lo que le queríamos, vivo o muerto.
5: Sí, señor.
4: Ahí está Emiliano. ¿Qué tal, Emiliano Rojas? ¿Cómo estás?
6: Buenas tardes para verdad, para el compañero Víctor, para la audiencia de Radio Parque. Estamos un poco
5: afónico,
6: gripadito, pero dime.
4: Ya tenés que quedar, curarte ya.
5: No cuera ahí, no sé, algo.
4: O cuera, algo ahí.
6: Lo mismo, ¿no?
4: O cuera, Víctor, y yo también. No, para tener que curarte para el domingo, qué bárbaro. Decimos una cosa, ¿no estuviste por la conferencia de prensa de Rigoberto Chamorro?
6: Sí, estuvimos ahí a las 9 de la mañana. Hizo un llamado de conferencia de prensa, la jugada sucia que quiso hacer el movimiento, yo creo, el partido, yo creo, en este caso, y para perjudicarle. Ese es el motivo de la caravana que se hizo más de kilómetros. Entonces, un poquito de grillo después, según los
4: observadores
6: del Partido Colorado.
4: Y entonces,
6: bueno, y realizó la conferencia de prensa, estuvo presente el gobernador del Alto Paraná y referente, y los candidatos de concejales municipales, precandidatos en este caso, concejales del movimiento, y estaba el gobernador para anunciar que no se va a presentar de ninguna manera
5: a jugar como concejal.
6: Concejal municipal, porque recordate que el pasado, en este caso, no era partido todavía.
4: Sí, en aquel tiempo no era partido todavía.
6: No era partido todavía, entonces no. no corresponde, tampoco no le afecta, ¿verdad? Si es para las redes sociales, sí.
4: Porque ya hace tiempo que el Chamorro está desvinculado de ese grupo político, ¿no?
6: Sí, hace rato, hace tiempo.
5: Uh-huh. Sí, inclusive, más de un año ya. Uh-huh. Más de 2 años ya se dejó, sí, de ello.
6: Inclusive sí, sí, decía que compró esa banca de yo creo.
5: Ah, le vendió, yo creo.
6: Gratis.
4: Fue gratis, ¿no?
5: Ah, le vendió, pues, yo creo, esa banca.
4: Sí, seguro.
6: Sí, le vendió.
5: Entonces, ¿cómo va? Uh-huh. Lo reclaman, ¿sí?
6: No, pero ellos hizo una jugada, quiere hacer una jugada, le quería perjudicar en este caso la carrera política.
4: Claro, claro.
6: Que es el miedo que le tiene, de Rigoberto Chamorro, decíamos, después de la caravana, tomó la decisión el intendente municipal, uh-huh, renunciante, de que anticipadamente renunció en su, uh-huh, en su cargo, ¿verdad? Como intendente municipal, faltando 4 meses todavía.
5: ¿5 meses? 5 meses casi.
6: Sí, 5 meses todavía, entonces, no, anticipadamente, para que pueda trabajar también ya en la campaña política, porque fue un bajo y fue tarde, pues, entonces.
5: No, ya. Pero algo hacen nomás las campañas políticas sin estando en la intendencia. Épico la renunciar a este guau, Emiliano.
4: No, ese tiene un solo objetivo, la de hacerle tambalear a Chamorro.
6: Sí.
5: Vean el problema, o le quería dejar mal parado a Chamorro y le salió el tiro por la culata.
6: Uh-huh. Le salió el tiro por la culata. Inmediatamente reaccionó Rigoberto con sus asesores y hizo esta conferencia de prensa con los compañeros, entonces, para poder anunciar que no se va a presentar, que no le afecta absolutamente nada, para aclarar un poco la situación.
4: Y formalizaron eso ante la Junta Municipal, que no va a jurar como suplente.
6: Sí, inmediatamente ellos llamaron a Edgar Candia, Alfredo Candia, para jurar.
4: Ah, ya juró como
6: concejal,
4: Alfredo
6: Candia. Ya juró como concejal.
4: Ah, me estaba diciendo Víctor.
5: Edgar Candia,
4: ¿de qué movimiento es? ¿De qué partido?
6: ¿Cómo?
4: ¿De qué partido es? De hecho, creo también.
6: Sí, el segundo de Rigoberto.
5: Segundo suplente.
4: Sí.
6: Segundo suplente de Rigoberto.
5: Sí, señor.
6: Uh-huh. Entonces tomó cargo inmediatamente. Es una jugada que ellos acostumbran a hacer, de, para perjudicarle a Rigoberto. Entonces. Porque la gente, pues, en las redes sociales seguía mucho para confundir a la gente y prácticamente...
4: Pues de cualquier manera, ¿listo? Miguel nomás luego sigue manejando la municipalidad.
6: Sí. Y sí, uh-huh, así mismo. Bueno, así como está la cosa, y el cuerpo legislativo tiene que estar completo. Uh-huh. Inmediatamente le llamó a Candia para jurar como concejal municipal y ya está en el equipo de Yo Creo, uh-huh, hoy en día.
5: Pero, ¿de qué dijo los concejales colorados respecto a que ellos dieron quórum para el juramento de Pedro Acuña, Emiliano? Estos dos colorados.
6: Nadie da versión al respecto, Víctor. Yo no estuve hoy en la junta porque ya no me da tiempo.
4: ¿Lee por lo que dice Kele? ¿Qué dice tío Kele?
5: Acá dice tío Kele que supuestamente, entre comillas, ellos recibieron unos 300 palos para que pueda dar quórum y votar a favor de Pedro Acuña. Uh-huh. Supuestamente recibieron 300 palos estos dos concejales.
6: De colorados. Su presencia nomás, Víctor, ya le corría, ¿verdad? Uh-huh. Porque dio quórum correspondiente, entonces. La presencia de ellos ya.
4: Pero corrió.
6: Limitaba la victoria para Yo Creo.
4: Pero según tío Kele, que maneja la
5: según
4: información,
5: tío Kele, sí.
4: Corrió efectivo.
5: Corrió mucho efectivo. Uh-huh. Según tío Kele, según no, tío no, Kele.
6: No le va a salir
4: gratis.
5: No. 300 palos recibieron los concejales colorados para.
6: Uh-huh. Qué vergüenza que de González.
4: Verdad, él me decepciona mucho.
5: Federico no necesita de ese dinero.
4: Federico me decepciona mucho, realmente.
6: Y tampoco Richard, que está pleno candidato como intendente municipal. Ajá. ¿Dónde está la confianza de la gente que confiaba por él, por el barrio? venía pregonando de que...
4: Richard ahora?
6: ¿Cómo?
4: ¿Cómo queda la candidatura de Richard?
6: Y prácticamente está echado para la opinión pública.
5: Ah, pero continuando, ¿dejaste eso, papi?
6: Le digo, ahí tenemos un voto para Júpiter. A sabiendas ya...
5: Ya quedó ya...
6: aceptado esta...
5: antecedente.
6: Ah. Sí. No, pues, ya reconocemos a Richard. Venía respondiendo ya mucho tiempo a yo creo, sí, ya en varias ocasiones.
4: Según entonces, las malas lenguas, estamos afacturados, bebé. Dice, ¿sí?, que de vivir en inquilinato hoy día tiene... y bueno, las malas
6: lenguas. Así está la situación, la repite, ¿sí?, política, pero ¿sí?, finalmente no le afectó mucho. Ajá. El poderío...
4: Sí, el avance político.
6: Rigoberto Chamorro inmediatamente le dio la respuesta en este caso. Uh-huh.
5: Y este Mujica dijo nomás, y escuché que estaba diciendo también Alison Anisimó, la presidenta de la Junta, que supuestamente renunció para hacer trabajar de lleno en la campaña. Ese es mentira, uh-huh, Emiliano. Porque porque Mujica hace campaña política estando en la municipalidad, uh-huh, usando la estructura municipal, uh-huh, de ahí nomás él hace campaña política.
4: Claro.
5: Ahora no sé cómo va a hacer campaña política. Todos los candidatos concejales, yo creo, utilizan toda la estructura municipal para hacer su campaña política. Y es mentira que él renunció para eso. Ese es mentira. No hay que mentirle a la gente, porque ellos hacen de ahí nomás campaña política estando en la municipalidad. Uh-huh. Usan la estructura municipal, funcionarios, combustible, usando los colorados, todo ellos usan la estructura municipal para su campaña. Uh-huh. Ahora, ¿cómo va a ser sin la estructura? O Pedro, uh-huh, le va a llamar para
4: claro, va a seguir usando
5: para inaugurar obra.
4: A ver, claro que sí.
6: El antecedente que tiene, inclusive está imputado, creo que, si no me equivoco,
5: pero Acuña,
6: el actual, sí, intendente.
4: Sí, no, son muchas cosas. Tiene un precedente funesto que da calambre. Y bueno...
6: Usted es la autoridad que nos ofrece.
4: Sí, que nos toca, ¿verdad? Te dejamos libertad. Podemos entrar otra vez en cualquier momento contigo. Dale, Emiliano. Saludo. Emiliano Rojas, cumplimos con los patrocinadores.
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1: Son las 3 y 20 minutos. Temperatura 24 grados. Humedad 59%.
2: Seguimos nosotros aquí en tiempo adicional y ya estamos con nuestro invitado de la tarde, Víctor.
3: Sí, señor, ¿sí? Ya está con nosotros está el señor
2: Raúl Osnagui,
3: sí. Candidato a concejal.
2: Sí, por la lista 2A,
3: lista 2A, 12. Opción 12.
2: Opción 12.
3: Último mes, ahí votó en el segundo.
2: Bueno, los últimos serán los primeros.
3: Sí, señor.
2: También. Bueno, y vamos a tomar un rico jugo caricia. 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Bueno, ahora ya saludamos a nuestro invitado, Raúl Osnagui. ¿Qué tal? ¿Cómo estás? Un gusto tenerte aquí.
4: Muy buenas tardes, Melda. Muy buenas tardes, Víctor. Al programa Tiempo Adicional, en esta tarde fabulosa de miércoles que ¿sí? nos regala Dios. Y como dice acá, estamos con esa fe, bárbara, que los últimos serán los primeros.
2: Sí, señor. Así es. ¿Esta primera incursión en política es o en elección?
4: Es la tercera incursión.
2: La tercera, sí. Pero sos del Partido Colorado.
4: Soy Colorado. Soy Colorado.
2: Perfecto.
4: Vengo sobre la militancia, ¿verdad? Venimos sobre un trabajo largo de varias elecciones. La primera elección me presenté para concejal en el 2021, ¿verdad? Creo que eran las municipales que entraron ahora.
2: Sí, creo que sí.
4: Cuando 21. Cuando eso tuve la oportunidad de acompañar a un movimiento interno del partido. Tuve mi primera incursión al ser 160 votos. Soy muy orgulloso, digo, porque fue mi primera vez, ¿verdad?
2: Sí, tu primera vez, sí.
4: Ahí conocí y empecé a conformar un equipo de trabajo que luego ese equipo me acompañó para la Junta Departamental de vuelta.
3: Estuve
4: en la opción 17 con el doctor Pallarola.
3: De hecho,
4: antes eso, en ese mismo movimiento anterior, yo estuve con Pallarola y él tuvo que renunciar. Muchos supimos entender la situación que también pasaba Ciudad del Este y el Paraguay, ¿verdad? Entonces, quedamos sueltos y el doctor volvió a llamarme y volví a integrar la lista. En esa segunda opción ya tuve una oportunidad de hacer un poquito más, ¿verdad? Ya con un equipo organizado. En esta oportunidad me habla Magno, un amigo de la familia. Un amigo mío, sobre todo un hermano de lucha de mucho tiempo, ¿verdad? Quien veníamos hablando hace años ya, que de esta manera tenemos que hacer una campaña, hablábamos así, y de repente me dice, yo voy a ser intendente, ¿vos te vas conmigo? Sí, no importa el lugar que sea, llévame nomás contigo, le. Y me llama y me dice el 12 ahí, perfecto.
2: Perfecto, ¿no?
4: El número,
2: el orden, acá no...
3: No, ya sé, depende del voto. Cada uno tiene que buscar para su voto.
2: Claro.
3: Y el que tiene más votos ser concejal.
2: Claro.
3: Naipori bebe 1, 2 ni 3. Depende.
2: Ahí, cuántos votos sumas.
3: Los votos que vos sumas.
2: Realmente.
4: Cada uno tiene que buscar. Y guapo,
2: es
4: abuloso.
3: Más fuerte.
2: Mira, es muy democrático que en Honor Colorado se haya abierto dos frentes aquí en Ciudad del Este, en otras localidades en Hernandarias son tres frentes.
3: Tres frentes en Hernandarias.
2: Exclusivamente. Sí. Bueno, pero lo más interesante va a ser que terminadas las internas puedan cerrar filas en, ¿cómo se llama? A favor del candidato seleccionado.
3: El que gana la interna. Todos somos unos y hay que ir al otro día.
4: Yo me tocaba un poquito ahí ese tema, me abrieron la oportunidad de decir. Sí. Yo la pasada estaba mirando los comentarios del señor gobernador César Landi Torres. Uh-huh. Nosotros terminamos las internas partidarias de la gobernación. Uh-huh. Yo acompañé a Pallarola y creo que hoy mi jefe de campaña, que es Ricardo Azuada, uh-huh, nosotros veníamos hablando muy de cerca. Ya hicimos una amistad en esa... éramos adversarios, pero solíamos dialogar mucho, ¿verdad?
2: Cierto.
4: De hecho, hoy él es mi jefe de campaña, agradecido con la campaña que me ayudó a estructurar, con el equipo que logramos armar. Pero él decía, nosotros solíamos hablar, nosotros tenemos que ser los primeros y abrazarnos. Esa es la dinámica del partido. Sí, y a mí me dolió mucho. Uh-huh. Y en cierta parte también me dejó muy triste las expresiones del gobernador. Uh-huh. Por general, ese... ¿cómo se dice? Ese odio selectivo hacia nosotros que estamos también con nuestra gente y con el equipo que se logró armar en la lista 2A. Mm-hmm. Somos también colorados.
3: Lógico.
4: No podemos nosotros, si ustedes ganan, nosotros no vamos a abrazar, pero mm-hmm, si nosotros ganamos, vamos a abrazarnos.
2: No hay problema.
4: Vamos a intentar ser coherentes. Sí. Él es el gobernador del departamento del Alto Paraná. Sí. Creo que esas expresiones nos cayeron bien en él por la envergadura de que él tiene de ser gobernador y tampoco en lo de Rigoberto. Uh-huh. No podemos decir, yo voy a ganar, vamos a abrazarnos, pues si nosotros de repente ustedes ganan, nos vamos a abrazar. Uh-huh. Sea quien sea y quienes sean los que integren la lista de los 12, nos tenemos que apoyar.
3: Y para eso la interna se hace justamente. Sí. Y el que gana, todo tiene que apoyar al que gana ganador, la interna. Pero con la interna y ya,
2: sí, porque esta pues es como
3: una elección primaria,
2: una
3: democrática.
2: Competencia,
3: entre ambos grupos.
2: Claro, claro. Bueno, vamos un poquito con lo que hace tu candidatura, Raúl Osnagui, precandidato por la lista 2A, y reiterando. Opción 12. Bueno, ¿qué aspecto es lo que más te preocupa de la suerte de Ciudad del Este?
4: Yo el sector docente, yo soy profesor hace 18 años, tuve la oportunidad de ingresar a los 22 a facultad, y de origen de profesor de educación física, pero con el tiempo tuve que formarme en otras áreas como ciencia, guaraní, historia, un área que... me fueron gustando mucho también por recorrer el camino. Uh-huh. Y de hecho que en algunos estoy incursionando en la escuela, ¿verdad? Estoy en 5 escuelas. Uh-huh. Para mí son 3 ejes muy fundamentales y lograr
2: las internas
4: y luego la general. Claro, pues, claro. Si soñamos con la interna, soñamos con la general. Sí, claro. Estando en la junta.
3: Sí.
4: Educación es un pilar fundamental. Uh-huh. El trabajo que necesitan los directores, tanto los directores y docentes, las escuelas y por más también con el personal, pues muchas veces yo veo ciertas gestiones que no pueden hacer los directores, muy limitados, ablandar un poquito de esas gestiones o ser tener un articulador, sí, gestores para que les puedan los directores a gestionar ciertas cosas de importancia para la comunidad educativa.
2: Sin duda.
4: Que tenemos que pensar, porque Ciudad del Este está en un proceso de crecimiento.

0: demográfico tanto poblacional como juvenil. Sí. Aparte de eso, tenemos muchos muchos empresarios que están viniendo.
1: Y no, hay respuesta, y no hay respuesta para esa ampliación de poblacional o geográfica o demográfica, mejor, que estamos teniendo. Pareciera que no hay un que nadie se prepara para eso. Eso es, pareciera que todo se está improvisando y eso hará que en algún momento este no sea tan amable para habitar. Bueno, ese es uno de los ejes realmente.
0: Educación, deporte, porque soy profesor de educación física. Uh-huh. Sí. Yo estoy muy seguro que dentro de la Municipalidad de Ciudad del Este tenemos que crear la dirección. Que menos que Ciudad del Este hacer un modelo deportivo nacional, uh-huh, donde haya un desarrollo. ¿Cómo vamos a lograr hacer el desarrollo, la descentralización del deporte a nivel Ciudad del Este? Para que vea a nivel Asunción, esto tenemos que hacer. Uh-huh. Muchos los del interior reclamamos que el deporte termina en calle última. Uh-huh. ¿Por qué termina en calle última? Porque ellos absorben todo y ya dejan lo justo, uh-huh, para nosotros en el,
1: cierto,
0: interior.
1: Cierto.
0: Y pasan muchas cosas también, uh-huh, no solo en deporte, ¿verdad? Pero vamos a deporte. Para mí, Ciudad del Este tiene que tener una dirección de deporte, no una jefatura, una dirección, uh-huh, donde se pueda hacer un desarrollo deportivo que tenga otra de varios ejes. Uh-huh. Es más, los barrios necesitan polideportivos lindos, como tiene el lado de Iguazú. Uh-huh. Y volvemos a entrar tanto Itaipú como también Gobierno Nacional, que tenemos que tener esa conexión. Uh-huh. Nosotros hoy no estamos aislando al Gobierno Nacional, capaz por ciertas dichas del intendente que está hoy en día, o el equipo por dialogar.
1: No.
0: Y eso nosotros no podemos pecar en Ciudad del Este, uh-huh, siendo una ciudad, la segunda ciudad más importante del Paraguay.
1: Uh-huh. Totalmente.
2: Acá,
1: bueno, nos falta el tercer eje, sí. Hace falta, bueno, cuando las autoridades municipales son de otro partido político, y los departamentales de otro, y los nacionales de otro, bueno, ahí
2: no,
1: sí, y eso pues no debiera de ser así, es falta de madurez en las autoridades.
2: Sí.
1: Bueno, estamos nuevamente con Raúl Osnagui, municipal por la 2A, opción 12. Vamos a cumplir con los patrocinadores y enseguida volvemos.
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5: Son las 3 con 47 minutos. Temperatura 24 grados. Humedad 59%.
6: Bueno, seguimos nosotros aquí en tiempo adicional. 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Y seguimos nosotros acá con nuestro invitado de la tarde, pero antes le quiero contar rápidamente que el PC de Cruzada Nacional, donde va a ser las elecciones este 7 de junio, está sobre la calle Odones Arubi, casi avenida Primero de Mayo, camino al mercado de Abasto Ciudad del Este. Dice que Víctor, el PC de Cruzada Nacional, donde van a ir los afiliados a Cruzada Nacional. Y por todo Saguillo. Y todos los Saguillo.
7: Saguillo, pero todo
6: las rejas Saguillo.
7: Ya vemos ahí hoy,
6: ¿no? Fácil.
7: Tenemos llegar.
6: Mando acá, ingeniero Stilber Valdés. Y de paso, tenemos mando acá ahí. Que él está en la lista 15, opción 1 y nada de
7: Cruzada Nacional. Sí, precandidato para concejal. Partido Cruzada Nacional. Acuérdate, PTI local de votación de
6: recursos. PTI. Lo que hay que recordar es que Cruzada Nacional también va a elegir su directiva, la directiva del partido.
7: Para director, sí, señor.
6: Pero Payo Yeta es el único candidato.
7: El único, ¿no hay peor candidato?
6: No, no hay peor. Bueno, ¿qué le vamos a hacer? Bueno, y seguimos nosotros con Raúl Osnagui.
7: Sí.
6: De la lista 2A, precandidato concejal de la opción 12.
7: Opción 12, último número.
6: Sí, y él nos decía... Él nos decía que tiene tres ejes, ¿verdad? Nos habló de los dos primeros. Ahora vamos con el tercer eje. El primero era educación, segundo deporte, y ahora ¿con qué vamos?
8: Imelda y Víctor, también me gustaría refrendar el agradecimiento de haber dado el espacio, sí. Víctor, Imelda, de poder compartir con ustedes. Creo que estoy pasando una excelente tarde.
6: Qué bueno.
8: Muy enriquecedor fue el entretelón
6: de ahí. ¿Verdad?
8: Me gustó mucho la historia.
7: Ay, meteme yo topado, yo vaya lento.
8: Pegado con los paraguayos y con todo ese.
6: Así nomás.
8: Bueno, Imelda y Víctor, el tercer eje, algo que yo vengo hace tiempo hablando y diciendo, tema de los MIPYMES, ¿verdad? Pero el tema de los MIPYMES en la parte de la formativa de los MIPYMES.
7: Totalmente.
8: O sea, sería importante para Ciudad del Este hacer un estudio de mercado con la Escuela de Arte y Oficio, que es un proyecto que empezó con un gobierno colorado, que hay que decir eso, ¿verdad?
7: Sí, lógico.
8: Pero hoy tiene que tener unos ajustes por la población que tiene Ciudad del Este, de 300.000, 340.000, creo que está actualmente, más o menos con la estadística. Dentro de esa estadística, hacer qué es lo que podemos dar para inclusión a corto o mediano plazo del mercado laboral. O sea, apuntar a hacer un estudio de mercado. No, vamos a un ejemplo. Estamos ahora en furor barmen. 20.000 cursos de barmen hacemos. No es apuntar así. Vamos a ver qué es lo que hay y qué características tiene Ciudad del Este para su crecimiento. Porque Ciudad del Este es una ciudad electrónica.
6: Sí, claro.
8: Que vende tecnología al mundo.
7: Sí,
8: entonces,
7: totalmente.
8: ¿Por qué no le capacitamos a los chicos más en la parte tecnológica, más curso de robótica, más curso de informática, el idioma mismo, que tenemos que también apuntar nosotros, ¿verdad? Y de hecho, yo quiero comentar algo que, ¿por qué dio el idioma? A mí me tocó ir a estudiar a Londres, mercado, ¿verdad? Y salí por una suerte seleccionado y yo no manejaba el inglés. No manejaba.
6: La falta que hace.
8: Sí, me fui con tres palabras que ahí estaba más o menos estudiando y tenía un traductor, ¿verdad? Pero en cualquier cosa tenía mi teléfono y decía, aprendía, moment please, le decía ahí.
6: Sí, ya te cambiaba.
8: Para que me hablen ahí y escuchaba yo y pues le... Y hoy en día, y coste que yo no tenía esa idea de hasta estudiar, ya no salió, me fui, aprendí mucho, me capacité mucho en ese tiempo. Y visto muchas cosas que no son difíciles de hacer en Ciudad del Este.
6: Se puede implementar.
8: Se pueden implementar, pero ahí el tema también de la madurez del esteño, la madurez política de un municipio y también la madurez de los concejales para impulsar ese proyecto, mirando a futuro. Nosotros debemos empezar a mirar a corto, mediano y largo plazo.
6: Sí, señor.
8: Porque ya viene una generación detrás nuestra de jóvenes que también empujando. Yo digo porque 18 años estoy en el sector educativo, ¿verdad? Y veo ciertas realidades que tenemos que hoy corregir.
7: Totalmente.
6: Y tener en cuenta.
8: Sí. Por eso el tema de mi pyme, creo que no, porque a mí me dijo una persona, pero vos tenés que dar préstamo. amba esa ni buscada la plata ni era en amba esa ni mini chata va esa ni ganata ve ni ni
7: ve ni buscar la plata
8: ya escala más voy buscando tener la plata muchas veces ese es el error que nosotros tenemos el autofinanciamiento de muchos proyectos interesantes
7: sin nosotros, preparación
8: no ya preparar la gente
6: y nuestro fracaso es el tema organizacional porque hay incluso Víctor Raúl que hay incluso fondos no reembolsables para pequeños emprendedores, ¿verdad? Sí. Pero tienen que estar organizados, tienen que estar puntualmente legalizados para que podamos acudir a organizaciones internacionales que nos puedan dar
8: el financiamiento,
6: el apoyo. Pero como decís, hay que enseñarle a la gente cómo organizarse, ¿verdad? Porque yo que soy capacitadora, suelo decirle a la gente, demasiado pronto nos olvidamos del objetivo superior. Nosotros conformamos una comisión para hacer un pozo artesiano, un tanque elevado. Mm. Bueno, en la primera reunión nos vamos 30 vecinos. La segunda reunión ya 12 por ahí están. Sí, sí. Y después ya no se van más.
8: Ya criminan los mitanes, ya no
6: crisis. A ver, ¿dónde dejo? Vengo a la reunión, pedí, te dice... No, y porque Pepe Coña en Melan te vilañe, o sea que Víctor te vilañe, cuapaja, otra cosa más. Ojas a grande, pendas y saludar, o qué te dice, ¿verdad? Son nimiedades por las que uno deja de perseguir un objetivo superior, un objetivo que realmente va a beneficiar a toda la vecindad. Son esas cosas a veces muy sencillas que tenemos que orientar y reorientarle a la gente para que la gente pueda organizarse. Y un buen concejal, por ejemplo, como Raúl, que piensa en eso, puede tranquilamente, si tiene la voluntad política, de trabajar de cerca con la gente, Raúl. Trabajar de cerca.
7: Él es muy joven y aparte de eso, sí. Talento. No le falta.
6: Sí, señor.
8: Según ya con tercera, ya muchas veces, tercera la vencida. Yo creo que vos sacó que tres al hilo y el legate de tres tiene también
6: su costo,
8: ¿verdad? Económico, ¿verdad? Sí, el costo. Pues yo pues no puedo, muchas personas que están conmigo, hoy el equipo político que logramos armar, que tenemos en varias sesionales, que hoy están con fe, yo siento que tengo una responsabilidad inmensa con ellos, primeramente por estar hoy en los barrios hablando de mí, ¿verdad? En cada sesional. Pero también no, de noche tengo oportunidad de irme a visitar. A veces tengo ciertas situaciones porque yo de lunes a viernes, mañana y tarde estoy en la escuela.
7: Está en la escuela.
8: Dejé la facultad por un hecho para pedir permiso estos meses en la facultad para la campaña, por lo menos tener de noche, ¿verdad? Pero yo soy una persona común que vive del día a día.
6: Claro.
8: Yo no vengo de ningún apellido poderoso. Yo vengo de mi mamá es una despensera, entonces soy cachito, de Pacho vamos a hacer propaganda.
6: A la propaganda, después te vamos a pasar.
8: vamos a hacer la factura. No, de hecho que yo vengo, mis padres son pioneros, en la época vinieron con alguien que vino a innovar el tema de la hamburguesa acá. Y don Pedro Bordón, que en la época vino con fama, ¿verdad? Y vinieron mis padres, ellos son mis padrinos, ¿verdad? Y ellos le trajeron a mis padres, ¿verdad? Mi papá fue mozo. Y yo vengo de una familia que...
6: Luchadora.
8: Entonces, yo no vengo con esa...
7: Trabajador.
8: Yo vengo de uno a uno, de dos a dos. Yo represento y soy honrado por ser un chico del barrio y un hijo del pueblo, ¿verdad?
6: Sí, señor. Bueno, nosotros aquí somos esclavos del tiempo, Raúl. Te deseamos la mejor de las suertes. Si tenés algún mensajito para tus seguidores o los que todavía no decidieron un candidato para la concejalía, ¿qué querés decirle?
8: Y yo siempre digo en todas las reuniones, Pilla Pumina, si es la concejal.
6: Alleva.
8: Lista 2A, opción 12, el profe de la gente.
6: Qué lindo. Perfecto.
7: Ni es Pilla Pumina, mitad. Penduma, opción.
6: Raúl
7: Osnagui.
6: Opción.
7: Opción 12.
6: Sí.
7: Lista 2.
8: Fondo y tepe, viene y polla, esa camisa puta por ahorita,
6: bueno,
8: el
6: cruzarse
8: de paleta.
6: Perfecto, ya está. Y bueno, rápidamente les quiero hablar otra vez antes de cerrar el programa sobre esta técnica de liberación, la EFT, técnica de liberación emocional y Access Bar. Libera emociones negativas como el miedo, la ansiedad, el estrés y la sobrecarga, tristeza y depresión, ira y resentimiento, dolor y trauma. Nuestras sesiones te ayudan a liberar bloqueos emocionales, reducir el estrés y la ansiedad, mejorar tu bienestar emocional, aumentar tu confianza y autoestima, encontrar paz interior y equilibrio. Bueno, las personas que estén interesadas en esta técnica de liberación pueden llamar al 0973-190-014. Y bueno, yo después de las internas voy a hacerme este tratamiento con la técnica de liberación. Ayuda a bebé, te voy a
7: internar. Domingo ya.
6: Sí, y después de la liberación emocional. Sí. Bueno, nos estamos despidiendo, nos vamos con la esperanza de un reencuentro. Mañana, Dios mediante.
7: Hasta mañana.
6: Hasta mañana.

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2: Son las 4 en punto.
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0: ¡Feliz Navidad! ¿Pero dónde están todos?
1: ¿Y se están portando bien? ¿Ya saben lo que quieren para Navidad? 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